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1: Aquí seguimos en directo en Cadena Dial. ¿En qué falló en lo vuestro?
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1: Mari Carmen, buenas noches.
3: Hola, buenas noches.
1: ¿Cómo estás?
3: Bien, gracias. Bueno, yo quería hablar sobre lo de los perros. Yo os voy a contar una historia. Yo tenía un perrito. Yo me separé hace 7 años y tenía un perrito que tenía 10. Pero aquel perrito era una persona. Sabía cuando yo estaba enferma, sabía cuando yo lloraba, él venía y me daba con la patita. Bueno, total que me tuve que cambiar de piso, vine por aquí para un piso, para otro.
1: Sí.
3: Y yo bajaba el perro se fue haciendo mayor, empezó a quedar cieguito, iba siempre detrás mía el olor mío, pero se notaba que no veía. Bueno, y un día pues se le escapó un pis en la salita y quedó, era parqué, y quedó un poco la marquita. La dueña de la casa la tengo, yo vivo en el tercero y ella en el quinto. Y bueno, como que se sonrió, no pasa nada, pero yo noté que cambiaba mucho la cosa conmigo. Y un día, yo no sé qué me pasó.

0: Yo no sé qué me pasó aquel día. Que me dijo, baja, baja, me dijo el marido, que estaba abajo en el portal, baja, y yo bajé con el perro y me dijo, mira, que vas a ir con, bueno, con la mujer, no voy a nombrar, que vais a un recao. Y voy y me lleva al veterinario. Y ella se ve que ya había hablado con el veterinario. Entonces la veterinaria viene y le pone una inyección para dormirlo. Pero yo todo esto como si estuviera drogada. Entonces el perro, antes de quedar dormido, miró para mí y dijo, wow, wow, wow, wow, cuatro veces. Y ya revolvió los ojos y tiró y cayó para atrás. Yo salí de allí gritando, llorando. No sé ni cómo llegué a casa. Yo luego tuvo que venir la ambulancia y me llevaron un estado de ansiedad que yo tenía la tensión por las nubes. Y tengo el perro, es que lo siento por la noche, como si me llamara de alguna parte de la casa. Y yo tengo que ver a esa persona y por mi bien. Aquí no hay cambio de pisos, porque aquí los pisos es una locura. Y entonces tengo que decir buenos días, buenas tardes, como si no pasara nada. Pero en mi corazón fue como si me lo matara totalmente.
1: Pero, Mari Carmen, disculpa que te corte, que lo estás relatando muy bien. Esta vecina tuya, que es tu casera, por lo que me estás contando,
0: sí,
1: ¿vale?
0: Sí.
1: Esta persona fue con tu marido al veterinario para...
0: No. Fue el marido el que me llamó desde abajo,
1: sí,
0: que estaba en el coche y dijo, baja. Y entonces ella, que tiene el coche de ella, me estaba esperando y dijo, ven que vamos a un recao. Y fue al veterinario.
1: ¿Pero tú no sabías que el perro estaba en el veterinario?
0: No, yo bajaba con el perro y ella me dijo, sube. Y sube con el perro, que vamos a un recao. Y llegamos al veterinario. Y ya no reaccioné. Nunca me acuerdo de tu nombre.
1: Álvaro.
0: Tan bonito que es.
1: Ay, cariño.
0: No me di de cuenta, Álvaro. Yo estaba como drogada, como... No sé, es que es el día de hoy que me pregunto cómo yo pude ir allí y pasar todo eso.
1: Pero escúchame, yo lo que estoy entendiendo, Mari Carmen, corrígeme si me equivoco, es que a ti te, no sé, te drogaron o yo qué sé, para llevar al veterinario a tu perro para sacrificarlo.
0: Sí.
1: O sea, que no lo hiciste por tu voluntad.
0: No, para nada. O sea, a mí me
1: mataron. Me estoy quedando helado con lo que me estás contando.
0: Sí, Álvaro, pues me mataron el perro y me lo dicen. Mucha gente dice, yo no sé. Ah, y me dijo ella, ¿ves? A mí me murió el mío y yo no quiero más. Y ahora hace 3 meses trajo una perrita. Y anda con la perrita. Y yo con mi perro es que tengo un remordimiento, tengo una pena. El otro día estuve escuchando esa canción tan bonita que tiene Roberto Carlos, que dice, yo quisiera ser civilizado como los animales. Y es verdad, porque ellos nos lo dan todo. Y un animal enseñado desde principio, y mira que este perrito fue recogido de la calle. Pero es que era un amor, se ponía en la puerta de la calle, lloraba, yo ya sabía que quería bajar, y lo bajaba y hacía, y no lo voy a quitar nunca de mi corazón, nunca, nunca.
1: Esta vecina tuya, que además es tu casera, entiendo que también era, bueno, una persona de confianza, amiga, porque para alquilarte su piso, pero
0: sí.
1: ¿Con qué intenciones hizo esto? Es que esto yo no sé si lo has querido llevar por lo legal, porque yo no sé...
0: No, porque ¿sabes
1: qué te han aconsejado la gente de tu alrededor, tu familia?
0: Mira, la verdad, hay gente que dice, yo no sé ni cómo le hablas, pero mira, Álvaro, yo quiero tranquilidad. Yo, la separación, después de 30 años, fue muy cruda. El perro era mi vida, mi aliento. Habrá quien no lo comprenda.
1: No, yo te comprendo.
0: Para mí lo era todo. Y estaba a lo mejor sentada en la sala y venía, y yo tenía ganas de llorar, pero no quería que me viera, y ponía la patita en mis rodillas y empezaba. Y anoche, a veces que hay noche que lo escucho. Entonces, esa señora que le dejó de hablar la otra por lo de los perros, pues que no se preocupe, porque ni le quería a ella ni quería a los perros. Y no quiere a los perros. Porque los perros, sí, porque Dios no le dio el cerebro de nosotros. Pero algunos son más inteligentes que muchas personas.
1: Estoy de acuerdo contigo.
0: Nobles. Y quien dice los perros, dice los gatos. Mira, yo tengo un lorito.
1: Sí.
0: Que precisamente es de ella. Y ahora fue de viaje y me lo dejó.
1: Pero yo con esta historia estoy que no entro en
0: que
1: razón.
0: No, que alucinas.
1: O sea,
0: que no lo puedes comprender.
1: Pero ella, ¿qué tenía en contra del perro para llevarlo a sacrificar?
0: Pues porque meó aquel día en la salita y era parqué y quedó la marca.
1: Pero si esta era tu casa, ella entró en tu casa y vio la marquita.
0: Sí, sí, ella venía a mi casa todos los días.
1: Pero que sí, perdón. Pero
0: sí.
1: Me parece muy fuerte esto que me estás contando, pero...
0: Sí.
1: ¿Cuántos años tenía el perro?
0: 10.
1: 10 años, o sea que no era un perro mayor que dices, oye, yo qué sé.
0: No. Mira, bueno. Y es que era un amor totalmente. No es porque fuera mi perro, pero es que... Mira, venía mi ex marido para casa, que era marinero, y a lo mejor venía, yo qué sé, a una distancia buena. Y mira que yo vivo en la carretera general. Y él sabía que venía él. Y ya se ponía en la puerta y a ladrar. Y a mirar para mí como, ¿y quién abre la puerta? Corre, corre. Es que era una cosa, era una bendición de Dios.
1: Yo lo que no entiendo es que no hayas hecho nada. ¿Esto hace cuánto tiempo que pasó? Disculpa.
0: No hice, porque mira, perdí mi hija por casarme. Se me juntó todo. Yo me casé y mi hija no quería que me casara. Estuve una temporada bien, después ya empezaron las cosas a peor. Mi hija me escribió que está fuera de aquí, que yo estaba muerta para ella. Este perrito me apareció él un día con él y fue mi vida, porque lo fue todo. Y tengo un remordimiento de haberlo llevado allí y de haber... Y hay momentos que la miro y mis ojos no quieren verla, en una palabra. Yo, si me pudiera ir para el monte a vivir a una casa y no verla, para mí sería lo ideal. Pero fue... Yo no sé qué me pasó aquel día, no lo sé.
1: Fíjate que yo no quiero ser mal pensado, pero a ver si te dio alguien algo de beber, de comer,
0: no,
1: igual que
0: porque
1: algún tranquilizante o algo.
0: No sé, mira, yo bajé por la mañana como todos los días,
1: sí,
0: tan contenta con él, y ya estaba el marido en el coche aparcado delante de la puerta.
1: Vamos,
0: del
1: que
0: portal.
1: Es que lo tenían todo preparado, por lo que me estás contando.
0: Todo, absolutamente todo. Mira que yo tenía pensado, decía yo, si me falta un día chicha, lo incinero, me llevo las cenizas para casa. Yo tenía mi vida hecha toda y todo, todo en un momento se terminó. Entonces yo escucho tu programa todos los días y todo me duele porque yo soy muy sensible. Pero cuando se tocan los animales,
1: imagínate.
0: Es que ahí me...
1: Bueno. Mari Carmen.
0: Gracias por escucharme.
1: Nada, corazón, estoy para
0: y
1: eso y más todavía...
0: Y la señora esa, que no se preocupe, porque la gente se ve en las ocasiones.
1: Así es. Mari Carmen, gracias lo primero por habernos relatado tu historia. De corazón te mando todo el cariño del mundo. Intenta salir adelante, pasar página de esta historia. Yo no sé cómo gestionar cuando te encuentres a esta persona, cómo mirarla a los ojos. Lo entiendo, porque uno cuando se le muere un animal lo pasa fatal, ¿no? Cuando es un accidente,
0: sí,
1: también, pero cuando sospechas que te lo han asesinado, porque yo lo llamaría así.
0: Es que sí, es que es así.
1: Qué
0: lo que
1: doloroso.
0: pasa aquí yo digo cómo estaba mi cabeza, eso es lo bueno, Álvaro.
1: Es que estoy seguro de que algo
0: Gracias.
1: más pasó ahí, que no sabemos o igual tú no te acuerdas. Mari Carmen, un beso fuerte,
0: gracias
1: te
0: de
1: abrazo
0: todo
1: fuerte.
0: Corazón.
1: Nada, gracias a ti por contarnos tu historia, gracias a
0: Y
1: ti
0: muchos
1: también por
0: besiños
1: querer
0: para
1: tanto a los
0: todos
1: animales.
0: corazón.
1: Besiños.
0: Besiños, gracias.
1: Un beso, corazón. Buenas noches.
0: Buenas noches.
1: De verdad que me quedo hasta sin voz. De verdad que hacía tiempo que no escuchaba una historia que me... Fíjate que hemos escuchado historias humanas, historias entre personas, humanos, pero esta historia que une a Carmen y a su mascota, su animal, y esta historia tan trágica con su vecina... ¡Ostras! ¡Ostras! Me ha dolido muchísimo. Me ha dolido muchísimo.
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1: Bueno, vamos a ir conectando con vosotros, corresponsales, sin más dilación, porque de verdad que al conocer esta historia de Mari Carmen, esta mujer que ha pasado por cosas durísimas, sobre todo en una edad en la que fácilmente se pueden aprovechar de ti, tenía una compañía que era, pues como decíamos al inicio, un refugio, ¿eh? Era parte de su familia, su perro. Nos ha contado cómo ese animal que estaba con ella, que le ha acompañado en los momentos más difíciles y que ella no entendía cómo ese animal podía ser de verdad otra parte de su familia, se lo quitan de repente y lo matan. Es durísimo, es terrible. Vamos a ir conectando con vosotros. Gracias por vuestros mensajes, por vuestras notas de voz. Os pido de corazón, hoy especialmente, que seamos prudentes, que hablemos con conocimiento de causa y sobre todo que ayudemos a Mari Carmen, que abramos el corazón de verdad. Intentad que, por cierto, las notas de voz no sean muy largas para que entremos todos esta noche.
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3: Hola, soy Laura de Sevilla y este mensaje va para Mari Carmen. Veremos a ver cómo hago yo este mensaje sin salirme de mi educación, porque lo tengo muy complicado. Pero bueno, lo voy a intentar. A ver, lo primero que tienes que hacer es denunciar tanto a tu vecina como al veterinario, o la veterinaria, o quien haya te le haya puesto la inyección al perro. Primero, porque tu vecina no es nadie para llevar a un perro a ponerle ninguna inyección, puesto que no es la dueña. Eso para empezar. Y segundo, el veterinario no es nadie para poner una inyección sin el consentimiento de la dueña. Eso para terminar. ¿Vale? Yo no sé cómo te han metido en ese coche, si te han dado algo, si no te han dado nada. Si te han dado algo, también lo puedes denunciar, porque te han puesto algo para que tú no te enteres a dónde va. O sea, que es que yo es que flipo. O sea, tú matas a un perro, porque eso es matar a un perro. A mí, esto de dormir ni dormir. Dormir es cuando está malo y no hay más remedio. Pero eso es porque está. Eso es matar a un perro, porque se ha hecho pipí en el parqué. Bueno, señores, si se ha hecho pipí en el parque, hay dos opciones: o arreglas el parque y yo lo pago, o me echas del piso porque no quieres tener a un perro en el piso, ¿vale? Pero que tú me digas a mí que vas a matar al perro porque se te ha hecho pipí en el parque, ¿pero que estamos locos o cómo va esto? Pero qué clase de persona mala, iba a decir enferma, pero no, qué clase de persona mala puede hacer ese tipo de cosas. Y que paparrucha de veterinario es este hombre para poner inyección a un perro que está bien, sin el consentimiento de una dueña. Yo es que me parece alucinante. Tú lo que tienes que hacer es denunciar a los dos, tanto a la señora esta como al veterinario, porque han puesto una inyección sin tu consentimiento, y eso en mi pueblo se llama matar a un animal, y matar a un animal es un delito. Y en el caso de que hayas suplantado tu identidad para la firma, porque para hacer eso hay que tener una firma, es otro delito más. Y con la ley del bienestar animal se les va a caer el pelo. Déjate de no quiero lío, no quiero jaleo, señores. Haz lo que tienes que hacer y denúncialo. Porque es que me parece indignante lo que ha pasado. Me parece indignante. La falta nos falta de nada, porque esa señora no siente nada. Y el veterinario, que se supone que está para ayudar y salvar a los animales, menos todavía. Mira, ya me voy este fin de semana reventada por culpa de esta historia. Bueno, chicos, que paséis un buen fin de hasta el lunes.
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4: Buenas noches, soy Lourdes, corresponsal de Burgos. Mi audio es para Mari Carmen. Bueno, Mari Carmen, estoy en shock. Parece mentira, pero, ¿cómo puedo sacrificarte al perro y llevarte engañada a ti al veterinario? A ver, la casera, tu vecina, está para allá. Yo no sé, Mari Carmen, lo que no entiendo es cómo la hablas, sigues teniendo esa relación con ella, porque a mí me parece eso de criminal. O sea, hablando pronto, yo desde luego que no sé si tienes familia, pero lo hubiera denunciado. Es que han matado a un perro. O sea, a mí me parece muy, muy fuerte. O sea, no lo entiendo. Y que hables con ella, no sé, yo creo que igual te engañó, te hizo algo, porque, no sé, consentir tú, vamos al veterinario y luego que el perro se muere y no la dices nada, porque vamos, y es que me mata mi perro, al de mi hijo, vamos, la engancho de los pelos que no tiene para correr en todo Burgos. Vamos, vamos, y es que de verdad, Mari Carmen, creo que eres una buenaza y la gente de eso se vale, pero es que, jolín, sacrificar así a un perrito, vamos, me parece, me he quedado en shock, de verdad, te vuelvo a decir. Pues bueno, nada, Mari Carmen, hija. Cada una elige lo que quiere, hablarla, seguir con ella, lo que quieras. Pero vamos, yo no la miro a la cara lo que la queda de vida. Madre mía, qué disgusto. Así que nada, Mari Carmen. Bueno, pues nada, Álvaro, te he mandado una foto de mi nieto, que se llama Vitorino. Es muy bonito, el perro de mi hijo. Para mí es como mi nietito, que es que lo adoro, más bueno y más majete. Y nada, y decirte que nos vamos unos días de descanso, que empiezan los San Pedros mañana. Así que fiestuki. Para Burgos. Bueno, pues nada, feliz fin de corresponsales, Álvaro, y un besazo.
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1: Fijaros, corresponsales, hay algo que cuesta mucho aprender, pero que cuando lo entiendes te cambia la vida por completo. Y es saber poner límites. Porque nos han educado a confiar, para ceder, para evitar conflictos, para no incomodar. Pero en este intento constante de que todo esté bien fuera, muchas veces dejamos de estar bien por nosotros mismos. Fijaros que los límites no son muros, no son frialdad, no son rechazo. Los límites son una forma de quererte. Son ese momento en el que dices hasta aquí. Aunque duela, aunque incomode, aunque la otra persona no lo entienda, tenemos que decir hasta aquí. Porque cuando no ponemos límites pasan cosas, pasan estas cosas. Pequeñas al principio, sí, casi imperceptibles, pero que algo que no te gusta, algo que te chirría, algo que decides que no debe de ser así, pues no debe de continuar. Y no tienes que dejarlo pasar, tienes que pararlo. Hasta que un día te das cuenta de que has cruzado una línea sin darte cuenta y ya no sabes cómo volver atrás. Por eso es tan importante escucharse, pararse, preguntarse, ¿esto me hace bien o me está haciendo daño? Porque nadie, absolutamente nadie, debería de tomar decisiones sobre la vida sin tu consentimiento emocional. Y aquí viene lo más importante. No se trata de desconfiar de todo lo que tenemos a nuestro alrededor, del mundo entero, ni de vivir a la defensiva de todo. Se trata de estar presente en lo que sientes y respetarlo. Porque cuando tú te respetas, enseñas a los demás cómo tratarte. Y cuando lo haces, el silencio también habla. Y a veces, aseguro, de verdad, te lo aseguro, habla demasiado.

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1: Buenas noches, Alvarito. Buenas noches, corresponsales. Les habla aquí la corresponsal Meli de Tenerife y mi opinión es en el testimonio de Mari Carmen. Yo no sé, Mari Carmen, cómo pudo suceder esto, porque eso que tú digas que te llevó rápido al perrito y que le han puesto una inyección para desvivirlo, no sé, esto puede ser denunciable. Ahí tienen culpa los dos, tanto la señora como el veterinario, porque me imagino yo que se dan primero datos del animal, del dueño. Es que es inaudito. Yo te recomiendo que te informes bien con un abogado cuál es la justicia en este caso, porque eso es inaudito. No he visto yo, no he oído yo nunca algo así. La verdad, esta persona es de un corazón pero duro, porque yo no me atrevería a hacerlo con un animal mío. Uno sufre si tiene que sacrificarlo, figúrate tú, con uno ajeno, corazón durísimo. Bueno, te recomiendo que averigües qué es lo que tienes que hacer por justicia y te deseo mucha suerte.
2: Fijaros, en marzo de 2026, hace nada, la Guardia Civil investigó en Gran Canaria a un veterinario por practicar la eutanasia a dos perros sin el consentimiento de su dueño. Según la denuncia, no existían informes clínicos que justificaran la decisión, lo que podría implicar incluso una mala praxis y un delito. El caso sigue abierto, ya reabierto también el debate legal y el debate ético sobre estos procedimientos. Seguimos compartiendo esta madrugada en ¿Qué falló en lo vuestro? Envíame una nota de voz. Venga.
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2: Mercedes, buenas noches.
4: Hola, buenas noches. Vamos a ver, he escuchado el caso de Mari Carmen. Yo he tenido durante 17 años un bichón maltés blanco precioso que me daban ganas de colocarlos recién bañado encima de la cama porque eso era un cojín. Era para mí un muñeco. Le llevamos a un estudio fotográfico, le hicimos fotos porque es que era, pues eso, un peluche. Parecía totalmente un peluche, no un perrito. De lo cual tuve un divorcio, que ya lo conté, muy conflictivo. Se liaron allí en el puesto del trabajo, yo perdí más de 30 kilos.
2: Tú eras Mercedes la que nos contó que el grupo de amigos, pues...
4: Esa.
2: Sabía perfectamente lo que estaba ocurriendo y ninguno de ellos quiso...
4: Pero claro, a una persona tú no le puedes pedir que esté ahí si no quiere estar ahí. Y yo para eso tampoco no valgo. Entonces, pues bueno, como que se fueron con él porque ellos eran compañeros de él. Y claro, las mujeres pues le arroparon también a él debido también al marido. Eran compañeros de trabajo. Yo no he trabajado, yo estaba en mi casa guisando, fregando, barriendo en mi casa y planchando. Entonces, mira por dónde mi amiga me compró su cuñado para unos niños este perrito pues con 2 meses o cosa así de Jaén, precioso. Y los niños, pues al principio es lo que pasa, ¿no? Yo lo saco, pero ya los niños empezaron a tener amiguitos y amiguitas y ya a los niños les venía grande. Entonces, que te toca sacar el perro, que no tengo tiempo, que me tengo que arreglar, que me están esperando la niña, que no tengo tiempo. Y dijo el padre, el perro lo voy a regalar, porque yo no voy a estar así con el perro, lo voy a regalar. Entonces ya el padre lo pensó. Vino mi amiga, que yo entonces tenía un chalet de 4 plantas, un patio de 80 metros cuadrados, un porche, un solario, y dijo, como yo lo he comprado y lo he criado, eso sí, con una condición, le doy a tu amiga el perro, pero me tiene que enseñar la casa, porque yo quiero ver en qué casa va a estar mi Leo. Uh-huh. En cuanto le enseñé la casa, vino a las 10 de la noche, en pleno invierno.
2: Sí.
4: En cuanto le enseñé la casa, el patio con las luces, me lo dejó, pero sí, o sea, ni lo pensó, me lo dejó, ¿vale? Entonces, él esa noche en su cesto durmió abajo, porque yo quería comprarle 2 cestos más, uno para el patio y otro para nuestro dormitorio. Durmió abajo, el perrito no se movió, no subió las escaleras, el Leo estaba muy bien enseñado. Nosotros colocábamos la mesa baja con aperitivos y nunca faltó nada. Es que mi perrito no sabía ni ladrar. Es que mi perrito no supo mantener mis relaciones, porque él no sabía. Y yo le llevé al veterinario y digo, mira, que no sabe. Y dijo el veterinario, no todos los perros saben. Digo, entonces, ¿los animales de la selva? Dice, es que hay que enseñarle, pero ¿cómo le voy a enseñar yo? Dice, no, dice, antes hacía en la calle y unos a otros copiaban, pero el que no sabe, no sabe. Entonces él cogía a las perritas con celo a dar vueltas. Y perrito, nada de nada. Eso era, vamos, para mí, mira por dónde, cómo viene el divorcio. Yo le digo, de aquí te tienes que marchar. Él no quería. Digo, te vas a marchar de esta casa por lo que has hecho. Porque encima, aparte de que me engañó, cuando confesó, no tenía que haber ocurrido una cosa que ocurrió en la primera planta. No tenía que haber ocurrido. Pero yo por mis hijos, y mis hijos a mí no, por mis hijos. Hoy en día te pongo 2. Una en el cuartel y la otra te la pongo en la policía, por si se pierde. Pero bueno. Ahora él coge la maleta, la mete en el coche y coge al Leo. Digo, ¿dónde vas? Me lo llevo, que es mío. Digo, ¿tuyo? No. ¿A quién le han dado el perrito? Bueno, te lo dio tu amiga. Digo, suficiente. Me lo dio mi amiga, tú lo has dicho. Mi amiga. Y es mío. De esta casa tú no sacas el perro. Madre, si quieres uno, cómpratelo. Pero este se queda conmigo hasta que fallezca. Y desgraciadamente estuve llorando un año. Con eso te digo bastante. Aparte de los 30 kilos que pasé de un juicio, no había acuerdo, otro juicio, no había acuerdo, porque él no quería nada. Y me tuve que ir a la audiencia provincial al cabo de... El perrito ya era mayor, 17 años. Pero vamos, que no se hizo caca, no se hizo pis, se quedó dormidito y no hubo que ponerle ningún robotis. Pero vamos, yo ahí a Mari Carmen la veo que, a ver, que no lo ha pensado. Yo con tanto que tenía que pensar, tanto como tenía que pensar, mi perrito de mi casa no salía. Y no salió. Con tanto como yo tenía que pensar. De lo que me hizo. Tanto.
2: Bueno.
4: Mi perrito no, porque cuando algo es tuyo
2: a veces,
4: y te duele,
2: claro,
4: y le quieres,
2: aprovechan
4: no
2: también
4: sale
2: para
4: el perrito de casa.
2: Hacerte daño, pues lo que más quieres, que en este caso es un animal. Pues Mercedes, muchísimas gracias también a ti por contarnos esta segunda parte de tu historia, sí, y también con tu mensaje de alguna manera ayudar a Mari Carmen esta noche. Te mando un beso.
4: A ver, yo lo que quiero ayudar a las personas, tanto las que no están trabajando por motivos o circunstancias, que se cree que eso le va a durar toda una vida, un hombre a la vera. Y eso se rompe de la noche a la mañana. y te quedas con una mano delante y la otra detrás. Y tienes que luchar. Sí. Y te has dado tu vida. Sí. Estás en una edad de 50 y tantos años, que ¿quién te va a querer? Sí. Querer para trabajar. Porque yo de hombre, ni pintado de chocolate. Para trabajar. Si encima ahora quiere llevarse al perrito, que fue lo único que me quedó en casa, porque ya mis hijos no estaban, pero bueno.
2: Pues muchísimas gracias.
4: Nada.
2: Un beso fuerte. Buenas noches.
4: Un beso también para vosotros y a las mujeres, que no se les olvide que hay que luchar, que hay que luchar, que no se les olvide. Qué dolor hay, hombre, para 30 kilos que me los dejé en el suelo, pero hay que seguir luchando y sigo luchando.
2: Muy bien. Un beso.
4: Sigo. Gracias.
2: Buenas noches.
4: Un beso para todos.
2: Adiós.
4: Gracias.

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1: Buenas noches, Álvaro. Respecto a la consulta, la llamada, el problema de Mari Carmen, me gustaría, bueno, no sé si le podrá servir de algo, pero tuve un perro maravilloso, se llamaba Mozart, y entiendo perfectamente lo que puede suponer para alguien la tenencia de un perro. Sí, te miraba cuando te notaba que estabas triste, e incluso hasta ladeaba la cabeza como preguntándote, ¿qué te pasa? Pues nada, sí, la verdad es que hace muchísima compañía. Pero también hay que señalar, y tengo que decir, que dan mucho trabajo, cuestan mucho dinero, echan muchos pelos y ensucian mucho. Y además, en ocasiones, hacen sus cacas donde no deben. Yo creo que el problema está en la educación. La educación no solo de los perros, sino de los dueños. Pero Mari Carmen, piensa una cosa. Si se ha ido, es por algo. Por alguna razón se tenía que ir. Y debes despedirte del perro y creer que es lo mejor que podría pasar. Aunque sea triste y duro, estoy segura de que lo verás así en un cierto tiempo. Venga, mucho ánimo. Gracias.
2: Un beso, Lola. Gracias.
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2: Vamos a ir cerrando el programa de hoy. Gracias de verdad a todos los que habéis participado de corazón. Gracias, qué programa tan intenso, pero al mismo tiempo tan constructivo. Y hay algo que no podemos olvidar, y es que todos tenemos derecho a vivir tranquilos, a sentirnos seguros, a que nadie decida por nosotros. Que cuidar de lo que amas nunca debería de convertirse en motivo de conflicto, sino el motivo de respeto. Que convivir no es invadir, es entender. Es poner límites, es mirar al otro como alguien con historia, con emociones, con heridas que no se ven, y que cuando algo se rompe por dentro, no siempre hay injusticia o justicia. Pero seguro que hay caminos para volver a intentarlo, seguro que hay caminos para volver a levantarse, porque salir del dolor también es una forma de valentía, y hablar, compartir, pedir ayuda, también es empezar a sanar. Así que esta noche, si hay algo que te pesa, de verdad, no te lo guardes. Dale voz, porque cuando lo haces de verdad, nunca estás solo. Nunca estás sola. Hasta el lunes. Soy Álvaro Díaz.

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2: Hola, buenos días. Es lunes. Lo estabas deseando tú también, ¿verdad? Piénsalo así, que es más optimista. Claro, venga. Saltas de la cama y a disfrutar del comienzo de una nueva semana. Además, ya es el último lunes del mes de junio. ¡Ya está aquí, julio! ¡Hombre! ¿Es también motivo de celebración o no? Inmersos en pleno verano, son las 6 de la mañana, son las 5 en Canarias.
3: ¡Hola, Jaime!
2: ¡Hola! ¡Buenos días! Venga, ¿qué vamos a jugar? En nada, en 12 minutos al Sigue la Canción. ¿Cómo puedes hacer para jugar? Primero ve preparando tu ingenio, ve calentando tus cuerdas vocales y marca un número de teléfono. Ahora, 927-1010.
4: ¡Hola, Jaime!
2: ¡Hola! ¡Buenos días! ¡Venga, marca! 927-1010, porque pondremos en juego, en nada, la taza de Atrévete.
5: ¡Wow! Esto sí es guay.
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2: Sí, eso es guay, pero por desgracia, en el mundo no todo es tan guay. Según el último balance oficial de las autoridades venezolanas, el número de víctimas mortales asciende a 1.450 y 3.150 heridos. El Ministerio de Exteriores español ha elevado a 17 los españoles fallecidos en los seísmos, mientras que 150 personas están desaparecidas y otros 12 españoles permanecen localizados bajo los escombros. Desde aquí seguimos mandando toda nuestra energía positiva a los venezolanos y, bueno, también al resto de personas que se ven afectadas por este terrible suceso. Por otra parte, la Unión Europea comenzará este miércoles 1 de julio a cobrar una tasa de 3 euros a los paquetes de hasta 150 euros comprados fuera del bloque. Esta medida busca frenar la avalancha de importaciones baratas que entran al mercado europeo, sobre todo desde China, a través de plataformas como Temu, Shein o AliExpress.
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2: Bueno, pues lunes de junio protagonizado por el calor. Según AEMET, ha activado los avisos amarillos por altas temperaturas en Andalucía. Se van a alcanzar los 40 grados en el Valle del Guadalquivir, Extremadura, Castilla-La Mancha, Madrid y Cataluña. También avisos en Gran Canaria, donde se van a alcanzar los 34 grados. En cuanto al estado del cielo, despejado en la mayor parte del país, sin descartar, nubes y alguna lluvia y tormenta en el Cantábrico. Bueno, pues estamos en marcha, funcionando este lunes. Ahora queda que tú nos eches una manita y nos lo vamos a pasar realmente bien. 927-1010, 927-1010. Es nuestro teléfono para concursar por la taza de Atrévete. Juegas al Sigue la Canción. Ya sabes, el que canta, su mal espanta, apúntate. Hay muchas canciones para disfrutar y para gozar. Hay canciones de Pablo López con Juanes, hay canciones de Malú, pero hoy empezamos con Antonio José. Esto es Luz.

0: encanta cuando Malú se pone así, dura, agresiva, rockera, sí, así me gusta. Es Malú, esto es una de las canciones que se incluyen en su nuevo álbum, se llama 15. Y este es el primer amor, 6 y 12, 5 y 12 en Canarias. Bueno, ya sabes lo que decimos aquí. El ratito que pases con nosotros, esta media horita que pases con nosotros, ven dispuesto, dispuesta a disfrutarte, a dejar todos esos malos rollos y tonterías a un lado. Y luego ya, pues ya si tienes que retomarla, la retomas. Pero este ratito, pues incluso canta con nosotros. 927-1010, el Sigue la Canción con Sebastián Maspons, Maspi. Buen día, buenos días.
1: Muy buenos días, señor Moreno. Yo pensaba que ibas a decir que yo era tu primer amor.
0: No, es que sería falso.
1: Ya, me lo imagino, porque tu primer amor estaba allí en las cuevas de Altamira, ¿te acuerdas? Allí donde estábamos tú y yo, Jordi Hurtado, que
0: Hicimos unas pinturas bonitas.
1: Estábamos diciendo, Jordi, deja de pintar las paredes. No, pero yo me acuerdo que allí cuando ibas al dentista, ibas al Near Dental.
0: ¡Muy bien! ¡Sí, señor! ¡Hoy has triunfado! El día te sonríe, Maspi. Vamos a ver si le sonríe a nuestros atrevidos ya preparados para jugar al Sigue la Canción. 927-1010, lo digo para que tomes nota, porque si no juegas hoy, pues jugar otro día, porque te vas a morir de envidia cuando veas cómo se juega esto y cómo se lleva en la taza. Juan Manuel, buenos días.
2: Muy buenos días, Jaime.
0: Muy buenos días.
2: Y Sebastián.
0: ¿Desde dónde nos llamas?
2: Desde Ventrance, Orense.
0: ¡Orense! ¡Hombre, qué bien! ¿Y cómo te encuentras a estas horas de la mañana?
2: Pues volviendo del trabajo. Ah. Acabo de llegar a casa.
0: ¡Ah, qué bien! O sea, que vamos ya de retirada. Entonces...
2: Sí. Ver si Sebastián... A ver si Sebastián me lo pone fácil hoy.
1: Bueno, hombre. Ya te digo yo que es fácil, no. Lo siguiente, porque empezamos muy veraniegos con una canción que, bueno, a todo el mundo nos llega al alma, sobre todo si no tienes costa cerca, ¿eh? Porque allí no hay playa. ¡Sigue la Canción!
2: Aquí no hay playa,
1: vaya,
2: playa,
1: vaya.
2: Aquí no hay playa, vaya, vaya.
0: Bueno, en Ourense tampoco tenéis mucha playa, la verdad.
2: Oh, carayo, me lo ha puesto fácil.
0: Claro que no. Bueno, pues...
2: ¿Y eso que soy de Sevilla?
0: Ya te iba a decir, si tú gallego... De pura cepa no eres.
2: No, pero el amor me trajo para acá.
0: Ay, el amor. El logo, rapaz, ¿qué pasó?
2: Wow, me engañé una gallega.
0: Ay, pardillo. Bueno, Juan Manuel,
2: sí.
0: Que te hagan a la taza.
2: Encantado, ¿eh?
0: Que te hagan a la taza, Atrévete, te la mandamos. Y desde Atrévete, te deseamos... ¡Felices sueños!
2: Muchas gracias. Si me la podéis mandar, firmar.
0: Firmadito te la mandamos. Firmar. ¡Abrazo!
2: Que tengáis buen día.
0: Igualmente. Chao. Gracias por elegirnos, Juan Manuel. ¡Hola, Alberto!
3: Hola, muy buenos días.
0: ¿Desde dónde nos llamas?
3: Desde Bejíjar, Jaén.
0: Muy bien, Jaén. Venga, vamos a funcionar ya. Oye, del 0 al 10, ¿cómo te encuentras hoy de ánimos?
3: Un 10. Hoy vamos por otro día, vamos ahí.
0: Eso es un buen lunes. Un lunes edición limitada como es este. Pues Alberto, agárrate, que viene tu canción.
1: Pues eso, porque nosotros, Alberto, hoy tenemos un objetivo. Como los jardineros, seamos felices mientras podamos. Pues bien, el objetivo Birmania... Es que soy muy tonto, lo siento, lo paso otra cosa. El objetivo Birmania es adivinar cuántos amigos tienen. Así que sigue la canción.
3: Hostias, qué guay, no me la sé, no sé si es de mi época o de cuál es, pero quiero esa tata como sea.
0: Pues no lo sé. Es lo que yo te digo, los amigos de mis amigos son mis amigos. ¡Vaya lío! Bien, la canción, como todos los que conocemos el tema de Objetivo Birmania, no se parece en nada, pero tú la has echado ingenio y te llevas la taza de Atrévete.
3: Gracias, sí, señor. Si me la podéis mandar firmado también, os lo agradezco.
0: Pues firmadito te la mandamos a Jaén. Alberto, gracias.
3: Muchísimas gracias a vosotros. Un saludo.
0: Buen día. Venga, vamos a comenzar no solo la semana, no solo el día, sino la semana también. Así que, venga, en marcha. IA y media, vamos a desvirtuar un clásico. Sí, se acabó eso de... Gracias con Miguel Asán, lo haremos además. Gracias a él vamos a dejar ese mito clásico de cuidado con el corte digestivo, espérate 2 horas.
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0: Un buen castigo es una de las canciones de Fito y Fitipaldis. Es una de esas canciones que suenan aquí en Cadena Dial. ¿Quieres más? Pues tenemos más. Mira, en Atrévete para los próximos minutos, Diego Torres con los Estopa.
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0: Y también lo último de Fangoria.
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0: Carolina.
1: Un minuto, exactamente un minuto para llegar a las 6:30, para llegar a las 5:30 en Canarias. Y es lunes, además 29 de junio, se acaba el mes. Venga, nos ponemos en marcha con lo mejor de nuestra música. Esto es Cadena Dial, esto es Atrévete. Y ellos, Diego Torres, con los Estopa, La Última Noche.

0: Otro amor vendrá. Era Lara Fabián cantando en castellano, una de las canciones favoritas de David del Río, el técnico ahora mismo en directo de Atrévete. ¿Cómo la disfrutas? Siéntate, David, que continuamos, seguimos. Vamos con una de esas noticias que nos llama mucho la atención. Y es que, Mapi,
1: dime,
0: presta atención, que tú eres... Tú te agarras estas cosas y hombre, siempre, hombre. Y mira que te gusta a ti lanzarte al agua. Y yo, que soy de los que va poquito a poco metiéndose en el agua, claro, nunca he sufrido esto. Hablamos del corte de digestión. ¿Vale? El corte, según un experto, hay, que se llama Miguel Asal, experto en primeros auxilios y divulgador sanitario en redes sociales, ha decidido desmontar este mito de una forma contundente. Se acabó. Mira, él dice que no se te va a cortar la digestión, pero ojo, con otra cosa mucho más peligrosa, que es la hidrocución. Es como si te electrocutas, pero en el agua.
1: Es eso.
0: Hidrocución es una reacción que se produce cuando expones tu cuerpo bruscamente a cambios extremos de temperatura. Es decir,
1: el calor al frío, ¿no?
0: Claro, pasas desde calorcito, que incluso puede ser estar tirado al sol o jugando algo en la playa y te metes en el agua de golpe. Claro, ese cambio es el malo, ¿vale? Él dice que no tiene nada que ver con tu estómago, explica Asal. El problema es el cambio brusco de temperatura que puede provocar pérdida de conocimiento, fallo respiratorio, paro cardíaco, vómitos, náuseas y mareos. Si es que no es una broma esto. Si es que no es una broma. Deja de meterte de chapuzón en el agua, Mapi.
1: Vamos a ver. Entonces tú me estás diciendo que aquello que nos decían nuestros padres de estar 2 horas después de comer para meterte en el agua era mentira.
0: No lo digo yo, que soy un auténtico ignorante. Sí. Lo dice Miguel Asal.
1: Claro, claro. ¿Vale? Yo es que estoy pensando, digo, claro, eran 2 horas si te querías meter en el agua. Si no te querías meter, era más tiempo.
0: Claro. Bueno, entonces él dice que una solución eficaz es el consejo tan simple de la técnica de la abuela, que consiste en mojar cuello, mojar axilas e ingles. Ya sabes, eso que... ¡Oh, qué frío! Pero así vas adaptando tu cuerpo a la temperatura del agua y ya está. No te va a pasar nada, hayas comido o no hayas comido, asegura Miguel Asal.
1: Así. Me ha encantado. Eso porque, claro, yo hacía el baño checo, pero también haré lo de la abuela. O sea,
0: claro,
1: un sobaquillo y todo eso, sí. Y si te invita un amigo a la piscina, pues cloro, voy para allí.
0: Claro, porque es eso. Es que él incluso cuenta que, claro, puedes tener a los chiquillos. Venga, no te metas en el agua, juega aquí. Está jugando, yo qué sé, un partido de fútbol como si fuera la selección. Y de pronto ya pasan las 2 horas y ahora el agua. Pues claro, ahí viene el problema. No es el corte de digestión. Así que lo ponemos en práctica todos, ¿vale?
1: Yo creo que...
0: Y si
1: me voy al agua ahora mismo.
0: No, espera. Es que no se puede con él, es imposible. Bueno, yo no me voy a meter en el agua. Ya sabéis cómo soy yo con el agua. Poquito a poquito. Poquito a poquito nos acercamos a menos cuarto. A esa hora pondremos en juego la taza de Atrévete. Jugaremos al Farorino con Isidro Montalvo. ¿Te apuntas? Porque puedes llevarte la taza de Atrévete. 900-27-10-10. Es el Farorino. 900-27-10-10.
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0: El disco se llama Pop Rock y es el nuevo álbum de Melendi. Por supuesto, lo escuchas en Cadena Dial. Por supuesto, te lo escuchas en Atrévete. Aquí ya sabes, tus canciones preferidas en bandeja de desayuno. Esto es Fecha de Caducidad.
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0: Es lunes y hay que comenzar la semana con un buen par de faroriros. Con Isidro Montalvo. Buenos días, Isi.
3: Buenos días.
0: Venga, vamos a por la semana. Vamos a por el lunes. Ya sabes, si tú descubres qué canción ha escondido Isidro detrás de su faroriro, a lo mejor te haces con la taza de Atrévete. Así que apúntate ya. Venga, 927-10-10. Te lo repito despacito, para no liarte. 927-10-10. Y en juego, la taza de Atrévete. Buenos días, Víctor.
4: Buenos días.
0: ¿Desde dónde nos llamas?
4: Desde Aguilar de la Frontera, Córdoba.
0: En Córdoba, bienvenido. Bueno, pues vamos a disfrutar de estos primeros momentos de la mañana con un buen farolillo. Arráncate.
4: Vamos.
3: Primera cancioncita fresquita, muy rica.
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0: ¿Qué? ¿Te suena o no te suena, Víctor?
4: Una pistilla.
0: Una pistilla, es un nombre propio y lo canta alguien que mueve las caderas. ¡Wow! Te puedo poner un poquito más, o sea, que Isidro cante otro poquito. ¿Quieres?
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0: Y te invita a bailar. Venga, baila, baila, y bailando todo el rato.
4: Sí, que eso lo ve. Vale. No la letra.
0: Y venga, pues inventa. Tú inventa.
4: No sé.
0: Inventa
4: sí,
0: algo.
4: Que eso lo ve.
0: Inventa algo, tienes que inventar algo. Si te inventas algo, fantástico. La canción ya la tienes localizada.
6: Ahora echa imaginación ahí, claro, hombre.
4: Baila que el ritmo te sobra.
0: ¿Sí? ¿Sí?
4: Báilame, Salomé.
0: Báilame, ¿eh? Báilame, báilame.
6: ¡Rapeando!
0: Ya está, hay que echarle un poco de cara, un poco de esparpajo, hay que ser un auténtico atrevido y te llevas la taza. Víctor, te la mandamos hasta Aguilar de la Frontera. Abrazo, feliz día. Chao, Víctor. Hola, Antonio.
7: Hola, buenos días, Jaime.
0: ¿Desde dónde nos llamas?
7: Desde Jaén.
0: Desde Jaén, pero está Jaén ya despierto entero, tu Jaén, madre
7: bueno,
0: mía.
7: Los barrenderos por lo menos sí.
6: Bien.
0: Estás ahí, dale que te pego, ¿no?
7: Sí.
0: Bueno, ¿y cómo están las calles?
7: Bueno. Hay de todo un poco, hay de todo no un poco. Nos vamos a quejar,
0: bueno.
7: Porque hay de todo por todos lados.
0: Bueno, ¿qué le vamos a hacer? Antonio, deja a un ladito el cepillo y el carrito, que nos ponemos en juego con la taza de Atrévete. Va.
7: Venga.
3: Segunda cancioncita fresquita, muy rica. 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
0: ¿Qué? ¿Te sabes la canción del Escualo o no te la sabes?
7: No, ahora mismo no.
0: ¿Cómo que no?
7: Mira, el Escualo, entonces sí.
6: El tiburón.
7: La del tiburón.
0: El tiburón no se está cerca, tú le metes un cepillazo de esos y se acabó, tiburón.
7: Vaya.
0: Ahí está el tiburón, Antonio. Se la llevó la tacita, se la llevó Antonio. Te la mandamos a Jaén.
7: Muchas gracias, ¿puedo mandarle un saludo?
0: Hombre, por supuesto.
7: A todos los barrenderos del mundo, en especial a los de Jaén, y más sentido pésame a los de Venezuela.
0: Muy bien. Pues te mandamos un abrazo grande y gracias por comenzar el día con nosotros. Antonio.
7: A vosotros, buen día.
0: Buen día, cuídate.
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0: Bueno, 10 minutos y nos plantamos en las 7 de la mañana, en las 6 si estás en Canarias. Tenemos toda una mañana por delante. El día no ha hecho más que empezar. Tenemos buenas canciones y tenemos tanto buen rollo que no te lo vas a terminar en una sola mañana. Te va a quedar buen rollo para esta tarde. Ya verás.

0: te vayas. No te alejes mucho de la radio porque tenemos para ti lo mejor de nuestra música. Canciones que necesitas en los próximos minutos, Los Rodríguez.
1: Hace calor,
0: que se hace. Y también Sergio Dalma.
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2: Hola, buenos días. Estamos rozando las 7 de la mañana. Las 6 en Canarias. Ya, sí, ya lo sé. Sé que no es divertido que el despertador te saque de la cama con lo gustito que se está a estas horas tan fresquitas, ¿verdad? Pero es que este es un lunes edición limitada, ya sabes, con su primer café del día. Venga, dale ahí un traguito. Con su ¿cómo fue el fin de semana? ¿Qué tal? ¿Cómo estás tú? Con sus canciones en español aquí en Cadena Dial. Y, por supuesto, con su broma de las 7:45. Hora antes en Canarias.
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2: Han pasado ya más de 72 horas del doble terremoto en Venezuela y según el último balance oficial de las autoridades venezolanas, el número de víctimas mortales asciende a 1.450 y 3.150 heridos. Por otra parte, el Ministerio de Exteriores español ha elevado a 17 los españoles fallecidos en los seísmos, mientras que 150 personas están desaparecidas y otros 12 españoles permanecen localizados bajo los escombros. Por otra parte, la Unión Europea comenzará este miércoles 1 de julio a cobrar una tasa de 3 euros a los paquetes de hasta 150 euros comprados fuera del bloque, fuera de Europa. Esta medida busca frenar la avalancha de importaciones baratas que entran al mercado europeo, sobre todo desde China, a través de plataformas como Temu, Shein o AliExpress.
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2: AEMET ha activado los avisos amarillos por altas temperaturas en Andalucía, Extremadura, Castilla-La Mancha, Madrid y Cataluña. También hay avisos en Gran Canaria, donde se van a alcanzar los 34 grados o, por ejemplo, los 40 grados, como ya hemos dicho, en Andalucía, en el Valle del Guadalquivir. En cuanto al estado del cielo, despejado en la mayor parte del país, sin descartar nubes y alguna lluvia y tormenta en el Cantábrico. Es lunes y no nos va a faltar nuestro zapping como cada mañana. Hoy escucharemos a Icuarto cómo se vivió y cantó el gol de España ante Uruguay aquí y allí.
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1: Claro, y vamos a celebrarlo por todo lo alto. Así que, venga, levanta tu vasito de agua con agüita fresca. Y vamos a bailarlo y a disfrutarlo. Romeo Santos y Prince Royce. Estos son Los Dardos.

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1: Mira la hora que es, las 7 y 16, 6 y 16 en Canarias. Es el momento de un buen zapping para comenzar bien la semana. Maspi, adelante.
2: Sí, porque son exactamente las 7 y 16 de la mañana. Es el momento exacto de levantarte, de ir a por el café, de tomarte un pepito de jamón y queso. Esto está buenísimo. Qué ganas de poner el ritmo a la mañana en Cadena Dial y en Atrévete con Jaime Moreno. Es que me vengo arriba, ¿eh? Me vengo arriba después de un fin de semana que no he dormido. Llevo todavía tanto café en el cuerpo para mantenerme despierto viendo el España-Uruguay del pasado viernes por la madrugada que, vamos, uno está como Juan Carlos Rivero transmitiendo el gol de Baena.
3: Vale todo. El centro de Llorente se queda corto, ¿no? Porque juega Baena.
2: ¡Gol de España! ¡Espera que cambio! ¡Que pongo a Dazón, que está ahí Miguel Ángel Román!
4: Pero quiere llegar Baena. ¡El remate Muslera se la come! ¡Gol!
2: ¡Gol! ¿Cómo estamos? ¡Que nos venimos arriba! Espera, que me voy a Uruguay, que allí seguramente también están transmitiendo el partido, y a ver cómo han vivido el error garrafal de su arquero Muslera.
5: ¡Ay, el gol que se come Muslera otra vez! ¡Mira el gol que se come Muslera! ¡Anda! ¡Mira el gol que se come Muslera!
1: ¡Vaya!
2: ¡Muslera! ¡Nos queda claro que el portero se llama como Muslera!
1: Muslera, no le hizo mucha gracia.
2: Muslera,
1: ¿no?
2: Sí. Yo lo que más ganas tenía, Jaime, te lo tengo que confesar, el sábado por la mañana, era abrir la prensa deportiva y ver esos grandes cronistas que hacen su diserción sobre el encuentro de la selección española, de la roja. Ahí tenemos a Mariano Rajoy, que, por ejemplo, cuando empatamos a cero con Cabo Verde, dijo aquello que, por favor, Juan del Val, Premio Planeta.
6: En el fútbol, lo que de verdad importa es meter más goles que el rival.
2: Sí.
6: Si no lo haces, pierdes. O en el mejor de los casos, empatas.
2: ¡Fíjale! ¡Eso es! ¡Di que sí!
1: Bien. Bueno, ¿no ha mentido?
2: No, efectivamente. Eso lo hubiera dicho alguien como Jaime Moreno.
1: Sí.
2: Pero quiero que analices la frase sobre el triunfo de España sobre Uruguay que nos dejó, pues, el domingo por la mañana.
6: En el fútbol, lo que de verdad importa es meter más goles que el rival. Si no lo haces, pierdes. O en el mejor de los casos, empatas.
2: ¡Fíjate que es lo mismo! ¡Es exactamente lo mismo!
1: Bueno,
2: ¿qué quería decir con eso?
1: Pero, a ver, los muy futboleros no entendéis esto. Los que no sabemos de fútbol lo entendemos perfectamente.
2: Claro, claro.
1: O metes gol o pierdes. Y si no pierdes, empatas.
2: Claro.
1: Hay que meter gol.
2: Hay que meter gol, ¿no? O hay que hacer como esta niña uruguaya de 9 años que lo define la derrota de su país, yo creo que de las mejores palabras posibles.
7: ¡Muslera! Ay, Dios, es... La verdad, este fue pésimo. El otro partido no tanto, pero fue pésimo. Fue pésimo cuando todos pedían que no pongan a Muslera y Bielsa puso a Muslera.
2: ¡Claro!
1: Esto también lo conozco, sí, que ya todo el mundo sabe quién va a jugar bien, quién va a jugar mal, pero el entrenador es el que se equivoca.
2: Los niños siempre tienen la razón, ya lo
1: siempre, siempre. Hay media, quien siempre tiene la razón. Oye, te paras a escuchar y le dices, si es que tiene toda la razón, es Rafael Santandreu, nuestro psicólogo de cabecera. Hay media, viene a hablarnos de la justicia perfecta. Bueno, pues resulta que es que no existe.

0: ¡Qué voz tan inconfundible! Sergio Dalma, este amor no se toca. Las manos quietas ahí. Vamos a por más canciones, a por lo mejor de nuestra música. En los próximos minutos, Cristian.
1: Azul, y es que este amor es azul como el mar.
0: Y también Leire Martínez.

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1: Venga, no lo pienses más. Levanta tu taza de café. Brindemos por una mañana de lunes y por canciones como esta de Merche, Labios de Rojo.

0: es lunes, sí. Y recibimos siempre con alegría, con la que trae él, además, Rafael Santandreu. Buenos días.
1: Muy buenos días, chicos.
2: Hola, Rafa.
0: Nuestro psicólogo favorito. Recuerdo tu libro, tu nuevo libro, que está ayudando a mucha gente. Dormir cuando no puedes dormir. Hay que quitarse presión.
1: Sí. Con esto es dormir. Es la clave para volver a dormir súper bien.
0: Dormir cuando no puedes dormir. El nuevo libro de Rafael Santandreu. Hoy vienes a hablarnos de justicia y dices que hay que dejar de querer ser justicieros. A ver, explícame esto, porque yo no...
1: Pues fíjate, la idea es que la justicia es un gran bien. A mí me gusta también la justicia, ¿no? Es importante para el buen funcionamiento de la sociedad y tal, ¿no? Pero cuidadín, porque la justicia perfecta no existe. Simplemente es imposible. Y, ¿sabes? Muchas veces las personas se nos meten en la cabeza que la justicia es sagrada. Y entonces no podemos tolerar ninguna injusticia, ni la más pequeña. Entonces, cuando la injusticia llega a nuestras vidas, que llega todo el tiempo, nos volvemos locos y no lo soportamos. Sin embargo, si quieres ser una persona fuerte y feliz, tienes que dejar espacio para la injusticia en tu vida, porque es inevitable.
2: A ver, ponnos un ejemplo, porfi.
1: Bueno, pues Val, mira, una injusticia típica es cuando ascienden a alguien en el trabajo antes que a ti, y ese no se lo merecía, tú te lo merecías más. Pues ante eso, que es universal, hay gente que reacciona con muchísima frustración y con rencor, entonces se desmotiva y ya no trabaja tan bien ni disfruta de su trabajo. Vale, entonces la pregunta es, ¿esa persona qué va a ganar con esa actitud? Nada. Agobiarse y al final renunciar, incluso a veces hasta renunciar a un empleo que le gustaba, pero que ahora ha pasado a no soportar.
0: ¿Y en cambio qué podemos hacer?
1: Bueno, pues siempre que aparezca la injusticia en nuestras vidas, que va a aparecer constantemente porque la justicia perfecta no existe, es darse cuenta de que la vida te sonríe en otros muchos miles de aspectos. Entonces lo que hay que hacer es seguir trabajando y ya llegarán más oportunidades, pero nada de llenarse de frustración y rencor.
2: Ya, pero también, no sé, está bien intentar que no se produzcan las injusticias, es decir, que a veces vale la pena quejarse.
1: Claro, pero aunque intentes que no se produzca la injusticia, arreglarla y tal, muchas veces no lo lograrás, porque no existe la justicia completa. Y ahí es donde la tienes que aceptar. Pero fíjate que a veces la injusticia te favorece a ti también. Hay ocasiones que te ascienden a ti y a lo mejor tenían que haber ascendido al otro. Hay veces que te encuentras un billete de 5 euros y hay veces que lo pierdes tú.
2: No, bueno, claro, ahí sí.
1: Hay un reparto. Hay que darse cuenta que en la vida hay un reparto de justicias e injusticias, más al final más o menos por igual. Y la gente inteligente lo sabe y no se altera tanto cuando le cae una injusticia.
0: Ya, esto me recuerda a que en uno de tus libros, en el No hagas montañas de granos de arena, hablas de los adolescentes y la justicia.
1: Exacto, exacto. Fíjate que los adolescentes, si os fijáis, cuando descubren el concepto de justicia les encanta, pero se vuelven súper locos, ¿no? Sobre todo cuando les afecta una injusticia. Arman pollos a sus padres por lo mínimo, ¿no? Cuando les parece que esto no es justo, que mi hermano no sé qué, que no... Y yo les suelo explicar lo siguiente. Mira, ¿verdad que los árbitros a veces cometen errores y se producen injusticias? Y no pasa nada. Es mucho mejor tener un árbitro que no tener ninguno. Y eso forma parte del juego. En resumen, chicos, no hay que volverse loco cuando nos afecta una injusticia en la vida. Es normal porque la justicia completa no existe.
2: Muy vale. Bien. Tú sí que existes cada lunes en Atrévete.
0: Vaya piropazo.
2: ¿Has visto?
0: Viniendo de Saray el Teso.
2: Claro, luego me decís que no soy cariñosa, Rafa.
1: Ahí está de todos los lunes, claro.
2: Claro,
1: que sí.
2: Yo soy cariñosa a mi manera.
0: Hasta el lunes, Rafa.
1: Hasta el lunes. Chao, guapo.
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0: 7 y 42 minutos de la mañana, 6 y 42 en Canarias. Es lunes, es necesario, bueno, necesario, es imprescindible como un buen café, una broma, la broma telefónica de Isidro Montalvo.
2: Bromita fresquita rica que viene en un momento que apetece, sí, que apetece un poquito de jiji, jaja, cachorro, dame línea, por favor, dame línea.
3: Hola.
2: Buenos días, ¿qué tal? Encantado, no le conozco. Sé que es cliente nuestro de aquí, de la sucursal nuestra de aquí, de Coslada, Madrid.
3: Correcto.
2: Yo estoy encargado en el departamento de tarjetas de crédito y quisiera hacer una pregunta porque lo tenemos bastante controlado esta situación. ¿Usted está haciendo compras últimamente de...?
3: ¿Con la tarjeta de crédito o no?
2: Haga usted el favor, porque es que creo que le han copiado el número de tarjeta de la cuenta bancaria de usted. Le han cargado 1.635 euros. ¿Usted sabe algo de esto?
3: No, negativo. Yo 1.600 euros, hoy no me... Vamos, no.
2: Le han cobrado 1.685 euros, es la compra de un reloj.
3: Pues no. Lo que se supone que tengo que hacer.
2: Bueno, yo le voy a mandar un email a usted perfectamente, o se pasa usted por la sucursal mía, y vamos a ver si es posible de que veamos a ver de dónde viene todo esto, porque si no encontramos de dónde es la fuente de donde están a usted usurpando, digamos, su cuenta bancaria, va a tener lo que pagar usted, ¿eh?
3: Pero es donde, o sea, vamos a ver, es que ahora no me deja entrar ni en la aplicación.
2: Le acaban de hacer otro cobro ahora mismo.
3: Pero bueno.
2: Acaban de 865 le acaban de cobrar ahora mismo también.
3: Bueno, ¿y no puede bloquearlo ahora mismo?
2: Voy a intentarlo. Las han cebado con usted ahora mismo, ¿eh? Se están cebando. Se ve que tiene que tener usted algo en la tarjeta que permite que la gente pase la tarjeta y la pase. Le han metido tres pases, correcto, 835.
3: Si no me deja ni bloquear la tarjeta, ni meterme en la aplicación, ni puede hacer usted nada, ya me dirá qué hago yo.
2: No, pero caballero, escucha un momentito. Ante todo, yo le estoy llamando por seguridad y le estoy llamando para ayudarle. Usted a mí no me empiece ahora tampoco a poner nervioso, ni me empiece a exigir a mí cosas que yo a usted no le estoy pidiendo.
3: Pues a usted, como subdirector de un banco, le digo yo que si puede, por favor, anularme la tarjeta de crédito.
2: Que le estoy diciendo que he bloqueado la tarjeta, pero debe de haber algo que usted no ha hecho bien, que está automáticamente... Mire, un momentito, espere. Le están cobrando otra cosa más ahora mismo. 632 acaban de marcar ahora. ¿Usted no tendrá alguien conocido en su familia o algo que le esté utilizando la tarjeta?
3: Pues no.
2: 635 ahora mismo. Le digo el artículo, un equipo de música.
3: Nada, pues así podemos estar hasta que se quede la cuenta sin dinero.
2: Sí.
3: Me estoy poniendo los nervios.
2: A ver, venga usted a verme mañana por la mañana porque voy a archivar todos estos cobros. ¿Me está usted escuchando?
3: Sí, claro.
2: Y le cuento, si quiere usted que esto lo pase por el seguro del banco, puedo hacerlo como subdirector que soy. Pero se lo digo claramente, esto le va a costar a usted, en privado, en un sobrecito, y sin que nadie se entere, de 1.000 euritos para mí.
3: Esto es acojonante ya.
2: Es que la vida funciona así, caballero. ¿Usted conoce a alguien que haga algo gratis?
3: No lo sé, si hay alguien que haya hecho algo gratis. Lo que no te pillo es quién eres, macho.
2: No sabes quién soy. Soy Isidro Montalvo, del programa Atrévete.
3: Sí, lo sabía yo que eras Isidro. Qué fuerte. ¿Quién me está llamando? Joder, me habéis acojonado, ¿eh? Que me acaba de llamar Isidro Montalvo, tío.
4: Pablo.
3: Hijo de...
2: Escucha, Pablo, un abrazo muy grande.
3: Venga.
2: Chao. ¿Queréis una bromita fresquita, rica, pero rica? Pero sí, es muy fácil, hombre. Simplemente hay que mandar un email a atrévete@cadenadial.com. Y también tenemos un teléfono de WhatsApp, que estamos de moda.
0: Y lo conoces ya, es el 628-54-71-33. Y si no lo conoces, apúntatelo, que te viene muy bien. 628-54-71-33. Es nuestra línea de WhatsApp que permanece 24 horas al día abierta. Y hoy vamos a utilizarla para un tema muy fresquito, incluso podríamos decir que digestivo. A ver, antes se decía que había que esperar un par de horas después de comer para bañarte, ¿no? Bien sea meterte en la piscina, en la playa... Bueno, ¿el corte de digestión? Sí, el famoso corte de digestión. Bueno, pues la ciencia lo ha desmentido. Dice que no es eso, sino que puede ser muy grave porque le llaman hidrocución. Hidrocución, que es la reacción que se produce cuando pasas de mucho calor a un frío así de golpe. ¿Vale? Entonces, queremos saber, ¿cuánto tiempo te decían tus mayores que debías esperar para meterte en el agua después de comer? A lo mejor era esperar 2 horas. Sí, las típicas 2 horas para el corte de digestión. A lo mejor que te podías bañar cuando tu padre se despertara de la siesta. También, otro baremo diferente. Aquí cada maestrillo tiene su librillo. O, por ejemplo, te dejaban bañarte si primero te ibas mojando las muñecas, la nuca, ya sabes. Bueno, pues cuéntanos, ¿cuánto tiempo debías esperar para meterte en el agua cuando eras más joven? ¿Qué te decían tus mayores? ¿Cuánto tiempo debías esperar? Cuéntanoslo en el 628-54-71-33.
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0: Para comenzar bien un lunes necesitas un vasito de agua fresca y buenas canciones. En los próximos minutos, canciones de Pablo Alborán y también de David Bisbal.
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2: Pues mira, me parece un consejo fantástico lo que acabamos de escuchar. La canción de Enrique Iglesias. Súbeme la radio. ¡Sube la radio! ¡Súbela! Sube tu altavoz inteligente. Sube la aplicación para móviles de Cadena Dial. Sube la TDT. Venga, no esperes más. Porque Atrévete está en marcha. Y tú hoy necesitas un buen café y un Atrévete como el que te hemos preparado. En los próximos minutos vamos a hablar del tiempo que dedicamos al proceso de la digestión. ¿Te acuerdas tú aquello de... ¿has comido? No, ahora espérate para bañarte. Bueno, ahora parece que no es así. Así que cuéntame, ¿cuánto tiempo te decían tus mayores que debías esperar para meterte en el agua después de comer? Cada maestrillo tiene su librillo. Venga, vamos a recordar aquellos tiempos. ¿Y qué es lo que haces tú ahora? 628-54-71-33.
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2: Cambiaré es la canción de Luis Fonsi.
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3: Maspi, ¿tú también eras de dos horitas esperando antes, hombre, de, antes de meterte en el agua después de comer?
4: Ya, ¿sí? Te digo, por no por acaso que me pasara algo.
3: ¿Y si comías un bocata también?

0: Van cambiando.
1: Sí, bueno, es que la ciencia ahora ha demostrado que no es que sea un corte de digestión, lo que hay es un cambio brusco de temperatura, que le llaman hidrocución, y esto es lo que te pone malo. Esto es lo que te pone malo, de verdad. María José, ¿las dos horitas de la digestión qué?
2: Dos horas de digestión serían vuestras madres. Ah. La mía era la excepción que confirma la regla. Tres horas de digestión. Llegabas a la playa, esperabas tres horas, era a las 5 o 6 de la tarde, te dabas el baño y de repente ¡a comer el bocadillo! Salías a comer el bocadillo y tenías que hacer otras 3 horas más. Toma. De digestión. Total, ibas a la playa 8 horas para bañarte media hora.
1: Ya. Pero a ver, pero ¿comíais mucho? Sí. Porque 3 horas de digestión es
3: el cambio horario.
1: Bueno, cada maestrillo tiene su librillo. Y nosotros lo hacemos con los nuestros también como nos parece, ¿no? Y con nuestro propio cuerpo. Así que, venga, cuéntame, ¿cuánto tiempo te decían los mayores que debías esperar para meterte en el agua después de comer? Sí, lo de las 2 horas de la digestión. ¿Cómo era en tu caso? 628-54-71-33.
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1: Pues claro que vas a quedarte. ¿Cómo no vas a quedarte si tenemos lo mejor de nuestra música? Esto es Cadena Dial, esto es Atrévete. Mira, Diego Torres con Manuel Carrasco. Vas a quedarte. Yo...

0: La fruta fresca de Carlos Vives. Hombre, que mira, a estas horas de la mañana, 8:18, 7:18 en Canarias, una pieza de frutita fresca no vendría mal. Una manzanita, por ejemplo. ¡Venga, ahí fresquita! Un plátano. ¿No te comerías un plátano? ¡Venga, marchando! Bueno, vamos a centrarnos. Vamos a lo que vamos.
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0: Hoy hablamos de las dos horitas de la digestión. Bueno, o cual fuera tu caso, porque cada uno hemos vivido lo nuestro. Sí, hoy queremos saber cuánto tiempo te decían tus mayores que debías esperar para meterte en el agua después de comer, porque cada uno, cada maestrillo tiene su librilla, su librillo, ¿verdad, Elena?
2: Pues sí, Jaime, yo también tenía que esperar dos horitas, pero sí. Si lo hacíamos antes, de inmediatamente después de comer, pues como no había empezado, pues ya. Nada, nos podíamos bañar, pero si no, pues dos horitas. Con mis niños, poquito a poco, las muñecas, la nuca, poquito a poco, para no ser un cambio brusco de temperatura, eso, que creo que es lo que provoca que te pase algo.
0: Sí, efectivamente, Elena, eso es la hidrocución, hay que evitar ese cambio de temperatura brusco. Bueno, yo nunca he tenido problemas con esto, porque me cuesta tanto meterme en el agua, soy tan friolero, voy tan poquito a poco, que dos horas me parece muy pronto. Vamos, a mí me dan tres horas y media y cuatro antes de meterme, pero con los pies en el agua metidos llevo un rato. Bueno, cada maestrillo tiene su librillo. Geli, ¿a ti qué te decían?
3: Mi madre era de las que decían que había que esperar dos horas para bañarse.
0: Vale.
3: Lo mismo que cuando tenías el periodo, no te dejaban bañarlo, decías que te podía pasar algo, por lo mismo. Eran cosas de antiguas de madres. Venga, que tengáis buen día.
0: Igualmente, Geli, gracias por compartirlo con nosotros. ¡Un beso! Ahora nos vamos derechos al agua con... Samuel va derecho al agua. Samuel es que no se lo piensa dos veces. Jugamos a ¿qué ve Samuel? Hay que apuntarse. 900-27-10-10. Y pondremos en juego, a y media, la taza de Atrévete. Pero antes, para ir calentando, una primera pista, Samuel.
4: Estoy viendo a un jugador de fútbol.
0: ¡Ah! Vale, pues esto se me va a dar fatal a mí. ¡Oh, qué mal! Bueno, pues hoy, ¿a quién ve Samuel? 927-1010.
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0: Bueno, pues es lunes, es el último lunes del mes de junio. Se nos acaba el mes de junio y llega el mes de julio. Ya vacaciones para muchos, ¿no? Bueno, ella es Aitana, superestrella.

0: Claro, para despejarte del todo necesitas un Atrévete y canciones como estas. En los próximos minutos, Rosario con Sebastián Yatra. Y otra de las canciones más conocidas de Melendi.
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1: 8:33 de la mañana, 7:33 en Canarias. Venga, sí, ya lo sé, que lo del despertador es siempre un rollo, pero hay que ponerse en marcha, hay cosas que hacer, pues en marcha. Venga, un buen desayuno y ahora ponemos en juego la taza de Atrévete. Jugamos a ¿qué ve Samuel? Bueno, hoy es ¿a quién ve Samuel? 927-10-10. Recordamos la primera pista, Samuel, por favor.
2: Estoy viendo a un jugador de fútbol.
1: Vale, pues gracias por ponérmelo tan difícil. Sabes que yo de fútbol no manejo. Venga, vamos a ver si Zaira desde Madrid sí que se hace una idea. Buenos días.
3: Hola, buenos días.
1: ¿A quién
3: Mira,
1: está
3: te lo
1: viendo
3: voy a decir mi, Javida, ¿vale?
1: Venga.
3: A
4: Cristiano Ronaldo.
1: Cristiano Ronaldo. Bueno, jugador de fútbol, ¿eh? Sí, tienes toda la razón. Pero, ay, lo siento, no es exactamente a quien está viendo Samuel. Vamos a ver si con una segunda pista nos acercamos un poquito más.
2: Segunda pista. Eso. Es defensa con la selección española.
1: Ahí va. ¿Cuántos defensas hay? Nada, no me digáis nada. Va, da igual. 927-1010. Juan, desde Córdoba, buenos días.
5: Hola, buenos días.
1: ¿A quién está viendo Samuel?
5: Ahora lo va a decir Rubén y Celia.
1: Venga, a ver, Rubén, Celia.
6: Cucurella.
1: Cucurella. O sea, que ese es uno de los delanteros. Vale. A ver, Samuel, ¿a quién estás... defensa, perdón. ¿A quién estás viendo, Samuel?
2: Al jugador que estoy viendo es... Cucurella. Se come una paella.
1: ¡Fantástico! Pues taza que se va hasta Córdoba. ¡Enhorabuena!
5: Muchas gracias.
1: ¡Feliz día! ¡Un beso!
5: ¡Gracias!
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1: Hoy los niños están disfrutando ya de las vacaciones. Los niños están de campamento. Los niños están viviendo la vida a lo loco. ¿Qué es lo que ya toca? ¿Qué es lo que ya se merecen? Después de todo el curso, ya merece la pena descansar un poquito, ¿verdad? Desconectarse de las cosas habituales. Eso sí, lo que no vamos a dejar pasar es festejar y celebrar un cumpleaños, ¿eh? Bueno, pues por ejemplo, hoy cumple 7 años en Ventosa de Pisuerga, en Palencia, Eva García. Mateo Jiménez cumple 6 en Zaragoza. Y en Boecillo, en Valladolid, cumple hoy ya 9 años Ainhoa del Campo.
2: ¡Vamos, Ainhoa!
1: ¡Felicidades! Venga, a disfrutar de vuestro día. Hombre, está bien, ¿no? Empezar la semana ya de cumpleaños, ya que más puedes pedir. Y si luego tienes un ratito de campamento, o te vas a la pirci o vas a la playa. Bueno, es un día perfecto para disfrutarlo, así que muchas felicidades. A gozarlo. Nosotros seguimos adelante porque ya sabes que Bea siempre sobre estas horas coge su micro y se baja a la calle. Hoy se ha bajado para divertirse de lo lindo. Ella es que es así, disfruta la vida y vive la vida al máximo también. Es como los peques en el campamento. Bueno, pues hoy se baja a la calle con su micrófono para preguntar ¿cuál crees que es la mejor hora para hacer el...?
3: ¡Cállate!
1: Vale, pues no decimos nada.
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1: Ella es Luz Casal. ¿Qué haces?

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2: Bueno, en Atrévete estamos atentos, pero que muy atentos a todo lo que ocurre. Ya sabéis que tenemos un número de WhatsApp que está abierto 24 horas al día, 628-54-71-33. Atendemos a Marisa, por favor.
3: ¡Ey, buenos días! Hey. Por favor, felicitarme, que es mi cumpleaños y todavía no me ha felicitado nadie.
2: ¿Cómo?
3: Besitos.
2: Pues,
3: soy Marisa de Valladolid.
2: Pues Marisa, desde Valladolid, felicidades. Un beso grande de todo el equipo.
4: ¡Felicidades, Marisa!
2: ¿Cómo que nadie te ha festejado? Y te ha felicitado a estas horas de la mañana todavía, ¿no? Pues Marisa, quedas felicitada en Atrévete.
5: Que vamos, que la liado parda son.
2: No, hombre, ¿no? Quien la liado parda es Beatriz Díaz de la Quintana. Buenos días.
6: Buenos días. Sí, la... bueno, a ver, no la he liado parda. Simplemente, hombre, me he bajado a la calle.
2: Y te ha bajado con un reloj para tomar nota de las horas.
6: Sí, exacto. Y una hora muy importante.
2: Me parece muy atrevido por tu
6: parte.
2: Nah,
6: hombre, eso es algo normal. Busco la hora exacta para hacer el delicioso. No. Porque cada uno tendrá la suya, pero la ciencia tiene una respuesta muy clarita y es a las 7:30 de la mañana.
2: Venga, chavala.
6: Vamos tarde todos.
2: ¿Cómo
6: ya
2: va a ser? A ver, ¿cómo sí que a las 7:30?
6: Sí, a las 7:30 de la mañana.
2: Primero, a nosotros nos pilla trabajando.
6: Ya,
2: a
6: bueno,
2: gran parte de la población también. O les pilla yendo al trabajo. A las 7:30 es imposible. 7:30 de la mañana, ¿estamos locos?
6: Es esa hora, porque dicen que las hormonas masculinas pueden aumentar hasta un 50% y el cerebro femenino libera endorfinas.
2: A ver, te digo.
6: Te pone más tontorrona.
2: Tu cerebro a las 7:30 de la mañana no está para eso.
6: Pues yo qué sé.
2: Mis hormonas no te cuento dónde están.
6: Pero que no lo digo yo, que lo dice la ciencia. Pero a ver, vamos a ver lo que dicen los atrevidos y atrevidas. ¿Cuál crees que es la mejor hora para hacer el delicioso?
7: Antes de irte a dormir, porque está todo ya más calmadito y así te vas relajada.
8: A cualquier hora.
6: ¿Tú lo haces a cualquier hora o qué?
8: A cualquier hora.
7: Sí, sí, sí.
6: ¿Tienes pareja ahora?
8: No.
9: Cuando le apetezca a ella, a mi mujer.
6: ¿Y eso suele ser muchas veces al mes?
9: Normalmente, normal, como yeah, todo el mundo. No las cuento.
10: Absolutamente fantástico.
6: ¿Cuál crees que es la mejor hora para hacer el delicioso?
11: Cuando no están mis hijas.
12: Siempre están riendo.
13: Yo soy más de noche, 11:30. Antes de, mira, antes del día siguiente, eso. Empezar el día anterior y acabar el día siguiente. Ahí, ahí. Empiezas un martes y terminas el miércoles.
14: ¡Qué maravilla!
15: Cuando yo mande, como siempre.
6: ¿Y eso cuándo es?
15: De vez en cuando. A veces le dejo que mande él, pero cuando mando yo, pues ya está, no hay más vuelta.
16: A cualquier hora. 24 horas al día, hija, da igual, sí, digo yo, ¿no? Pues porque sí, porque eso no hay un tiempo determinado ni cualquier hora. Cuando te vaya bien. Rapidito, no rapidito y punto. Da igual, cuando sea.
2: Es que hay gente que le vale todo y todas las horas. Pero me ha gustado la forma de verlo de una de las señoras cuando ha dicho que es empezar el día y terminar el día y empezar el otro. Por ejemplo, hoy es lunes.
6: Sí.
2: Terminar el lunes y empezar el martes. Es decir, empezar a las 11:55 y terminar a las 12:05 y en esos 10 minutos ya has cruzado de un día al otro.
6: Yo a esas horas estoy ya dormidísima y tú también, Jaime. No nos viene nada bien esa hora.
2: La verdad es que a nosotros no nos viene nada bien. Qué triste, ¿no? Qué lástima.
6: Qué lástima.
2: Anda, ponme una canción para olvidar esto.

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2: Bueno, hoy aún tenemos por delante mucho lunes, ¿no? Aún tenemos por delante mucho Atrévete, así que venga, coge tu café, levántalo y brindemos por un nuevo día. Pero antes, vamos a darle un repasito a la actualidad, que cómo está la actualidad. Dial Noticias. Bueno, pues han pasado ya algo más de 100 horas del doble terremoto en Venezuela y continúan los rescates contrarreloj. Según el último balance oficial de las autoridades venezolanas, el número de víctimas mortales asciende a 1.450 y 3.150 heridos. Y son cifras provisionales todavía. El Ministerio de Exteriores español ha elevado a 17 los españoles fallecidos en los seísmos, mientras que 150 personas están desaparecidas y otros 12 españoles permanecen localizados bajo los escombros. Por otra parte, yo lo del acuerdo de paz entre los gobiernos de Estados Unidos e Irán no lo entiendo. Teherán aseguró ayer domingo que ha bombardeado 8 infraestructuras militares estadounidenses en Kuwait y Bahrein en respuesta a los nuevos bombardeos de Estados Unidos contra objetivos iraníes. Además, Irán ha advertido que a partir de ahora actuará con mayor firmeza ante para controlar los buques que considere infractores en el estrecho de Hormuz.
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2: Bueno, así que hablemos del tiempo, porque así están las cosas. AEMET ha activado los avisos amarillos por altas temperaturas en Andalucía, Extremadura, Castilla-La Mancha, Madrid y Cataluña. También avisos en Gran Canaria, donde se van a alcanzar los 34 grados, o, como te decíamos, en Andalucía, en el Valle del Guadalquivir, los 40 grados centígrados. Estamos, entre todos, poniendo en marcha este lunes 29 de junio. Llega un nuevo mes, el mes de las vacaciones para muchos, ¿eh? Ya se estáis frotando las manos, muy bien. Y ahora, a y cuarto, vamos a seguir disfrutando, vamos a seguir gozando en esta mañana de lunes, si es que no te lo puedes perder. Y vamos a hablar de insectos en la tele, sí, porque ellos también tienen su cuota de pantalla.
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0: Dime dónde estás. Esto es lo nuevo de Álvaro de Luna. Que te gusta, que esto suena ya a veranito. Aunque esto te pone las pilas hasta horas de la mañana. Son las 9 y 12, 8 y 12 en Canarias. Dime dónde estás. Si preguntas por Álvaro de Luna, te digo yo dónde está esta noche. A las 10 estará en Cartagena, en la explanada del puerto, dentro de la gira de verano Dial. Sí, es uno de los artistas que va a estar esta noche actuando en Cartagena, dentro de la gira verano Dial. Estará Álvaro de Luna, alguno más, pues Gonzalo Hermida, Andrés Coy, Ezio Oliva, Andy, Álvaro García, Karen La Llave, Sonia Gómez, Borja, Julia Medina, Hueco, Louis Ye... Buah, si es que están todos. Si es que es una fiesta, esa fiesta hoy a las 10 de la noche en la explanada del puerto en Cartagena.
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1: Ella era Marta Santos. Contigo y contigo, Mapi. Tenemos una deuda aquí pendiente. Tenemos un zapping que trabajarnos, ¿no? Venga. Sí, hombre,
2: por supuesto, ¿eh? Que dices a veces que me despisto con el vuelo de una mosca. ¿Qué dices, Jaime? Yo nunca me haría eso. Más que nada porque podrían acabar como en Canal Cocina, que ya me dirás tú que es el lugar menos indicado para que una mosca aparezca.
3: Bueno, ¿qué receta tenemos hoy, Pedro?
4: Pues mira, la tenemos acompañada de una pequeña mosquita que vamos a... No, a suave, cariñosamente a decir que se vaya. Vamos suavemente a decir que se vaya un momento.
3: ¿Una mosquita?
4: Vamos suavemente a decir que se... Vaya, un momento.
2: Ahí está. El golpe creo que ha quedado bastante claro. ¿Sí? Que el futuro de la mosca no sería del todo agradable. Con eso no quiero decir que le haya pasado a mejor vida. No. Pero es que, claro, las moscas, cuidado, pueden aparecer en el plató de espejo público. Allí Susana Griso tiene claro lo que te puede pasar si te cargas una mosca.
5: No es humo, ¿no? Mira, esta mosca de verdad.
6: Perdón. He intentado matar la mosca y no he conseguido.
7: Creo que la tengo casi.
6: Animalistas, no me lo tengan en cuenta.
8: ¿Pero cómo que no?
7: ¿Qué ha ¡Mata una mosca!
6: Ahí está Benny, y he tenido que acabar con la mosca.
2: ¡Cuidado!
9: ¡Criminá malo!
2: ¡Criminá malo del todo! O sea, acabamos con las moscas en directo, en medio del plató. ¿Dónde vamos a ir a parar, Jaime? Las moscas necesitan vivir. No lo digo yo, lo dice Manuela Velasco, que hablando de la famosa película Rec, no, es Rec, que esa sería otra.
1: Ah,
2: Rec,
1: vale.
2: Rec. La de Jaume Balagueró, pues habló de la necesidad que tuvieron con algunas moscas y lo que les podía haber llegado a pasar.
10: Una mosca tenía que ser bien grande porque tenía que caer en un plato de lentejas. Y era y claro, uno cuando rueda repite muchísimas veces, con lo cual necesitábamos muchas moscas. Y nos habían dicho que era importantísimo no matarlas. Porque nos podía caer un puro de protectoras de
2: moscas. ¿De qué? ¿De qué? ¿De moscas? Hay un club de protectoras de moscas.
1: Madre mía. Bueno, yo creo que ya hablaba que repiten muchas veces, no que repiten lentejas, sino que repiten la cena, ¿no?
2: Vale. Sí, claro, porque si habían matado a la mosca la primera vez, no creo que volviera para un segundo plato. No, pero es que las moscas nunca saben tener su momento de protagonismo. Toñi Moreno, por ejemplo, lo tiene muy presente.
11: Siempre hemos sido una familia. Y ver que ahora, el otro día, por ejemplo, hicieron la fiesta del cine y la mosca, la toñera te dará paso, cariño.
1: Sí, las moscas se cuelan también en el prime time, están en todas partes. ¿Qué le vamos a hacer? Oye, que hay media, vamos a jugar a ¿cuántos años tengo?
12: Me llamo Eva, soy dependienta desde hace 35 años, me vicia el helado de regaliz y no voy al campo nunca porque tengo fobia a los saltamontes. ¿Cuántos años tengo?
1: Venga, apúntate, 927-1010. Y a y media descubrimos juntos cuántos años tengo. 927-1010.
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Las 9 y 22, 8 y 22 en Canarias. Si te apetece, aquí en Cadena Dial vamos a seguir refrescándonos en esta mañana de lunes. Para los próximos minutos nos refrescamos con canciones de Ricky Martin, Maluma. O con lo último de Laura Pausini.

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6: Bueno, pues vamos a jugar a... ¿Cuántos años tengo? Claro. 9.35, 8.35 en Canarias. Hoy se atreve a sentarse aquí en el estudio Beatriz de la Quintana a jugar... Bueno, vamos a ver.
7: Buenos días. Vengo preparada, lista para hacerte trizas.
6: ¿Ah, sí? ¿Tienes?
7: Sí.
6: Pues, caramba, qué atrevida. Qué valiente.
7: Atrevida es mi segundo nombre.
6: Venga, pues vamos a jugar. Tú para jugar con nosotros, 927-1010. Ahora escuchemos a Edu.
8: Me llamo Edu, soy transportista desde hace 20 años y actualmente tengo 3 riñones. ¿Cómo? Los dos míos y uno extra que me trasplantaron hace 6 meses. ¿Cuántos años creéis que tengo?
6: Bueno, vaya, vaya historia, bonita.
7: Madre mía.
6: Venga, vamos a ver, ¿cuántos años dices tú que tiene Edu?
7: Yo creo que es jovencito, voy a decir 35.
6: 35, 927, 10, 10 para jugar. Yo voy a decir que tiene... 38. Venga, arriesgo un poco más. Eva, buenos días.
9: Hola, buenos días, atrevido.
6: ¿Desde dónde nos llamas?
9: Desde Valencia.
6: Desde Valencia, bien, pues bienvenida. Y más o menos con las pistas que nos ha dado Edu, ¿cuántos años tiene?
9: Pues yo creo que tiene, tiene voz de jovencito, pero yo creo tiene 41 años.
6: Ah, tú subes aún un poquito más. Muy bien, oye, bien, bien, atrevida también Eva. Pues, Edu, ¿cuántos años tienes?
8: Tengo 42 años.
7: ¡Toma, Eva!
6: ¡Muy bien! Eres la que más se aproxima sin pasarse. Así
7: muy
6: que,
7: bien, Eva, muy
6: para
7: bien.
6: Ti la taza, que se va hasta Valencia. Enhorabuena.
9: ¡Qué alegría! Muchas gracias.
6: Gracias a ti por jugar con nosotros. Un beso. Chao.
9: Un besito. Adiós.
6: Chao,
9: adiós.
6: Eva. Bueno, ahora 927-1010 porque escuchamos a Eva.
10: Me llamo Eva, soy dependienta desde hace 35 años. Me vicia el helado de regaliz. Y no voy al campo nunca porque tengo fobia a los saltamontes.
7: Ay,
10: ¿cuántos años tengo?
6: ¡Ay, va! ¡Qué de cosas nos ha contado Eva en un momento! 927-1010. ¿Cuántos tiene?
7: Ostras, pues es que... a ver, también tenía voz de jovencita Eva, ¿eh? Hay que decirlo, pero creo que voy a subir por los años que lleva trabajando. ¿50?
6: Te has acercado bien. No, yo creo que has hecho muy bien. Yo, como ya me has quitado el 50, voy a decir 48. Voy a arriesgar. Así que... ¡Hola, Sonia! ¡Buenos días!
11: Hola, ¿qué tal? Buenos días.
6: ¿Desde dónde nos llamas?
11: Desde Valencia.
6: ¡Desde Valencia! Valencia, aquí dispuesta a jugar al ¿cuántos años tengo?
7: Estáis rodeado de valencianas,
6: ¿no? Sí,
11: estáis
6: enviciados con este juego, el ¿cuántos años? Peca, Sonia, ¿tú más o menos cuántos crees que tiene Eva?
11: Vale, pues yo voy a decir también por los años que lleva trabajando, 52.
6: 52, la verdad, hemos quedado ahí rodeándola, ¿eh? No la dejamos escapar. A ver, Eva, ¿cuántos años tienes?
10: Tengo 53 años.
7: ¡Ay, toma!
6: ¡No! ¡No! ¡Eres la que más se acerca sin pasarse! ¡Para ti es la taza, Sonia!
11: ¿Para mí?
7: ¡Sí!
6: ¡Claro! ¡No te has pasado! ¡Eres la que más se ha acercado! ¡Muy bien! Pues nada, ahora, yo quedo como un caballero porque he dicho que tiene 48. ¿Y no me lo vais a aplaudir eso?
7: No.
6: Vale. Sonia, para ti la taza. Va derechita a Valencia.
11: Perfecto. Muchas gracias.
6: Gracias a ti. Un beso. ¡Feliz día! Y en breve, en cuestión de 6 minutos, vamos a jugar a las pelis. Aquí, en Atrévete. Aquí, en Cadena Dial.
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6: ¿Quieres más canciones? Las tenemos todas. Todas las que necesitas para superar con éxito el madrugón del lunes. Eso que te vuela la cabeza son Amaral. ¡Feliz día!

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0: objeto de un honor que solo cante para ti Sergio Dalma. Bueno, ¿qué te parece si te apuntas y juegas con nosotros a las pelis? Porque ya está con nosotros Raúl Vázquez.
1: ¿Qué pasa, chavales? Jaime, pensaba que con lo de es todo un honor, pensaba que ibas a decir jugar a las pelis con Raúl Vázquez.
0: Bueno, puedo decirlo, si eso te hace ilusión.
1: Sí, la verdad.
0: ¿Quieres que lo escuche
1: sí.
0: mamá en casa?
1: Venga, dale, dale.
0: Venga, pues es un honor recibir a Raúl Vázquez para jugar a las pelis.
1: ¡Ahora sí! Buenos días, atrevidos. Hoy os traigo efemérides cinéfilas.
2: Vale.
1: Y es que tal día como hoy, un
0: 29... ¿Cómo que vale? ¿Bea también juega aquí?
1: Bea claro. también juega,
2: Hola.
1: Claro.
2: Hola, Jaime. ¿Ah? Estoy aquí, Jaime. Vale, vale, Jaime, vale. Estoy aquí.
1: Así que tal día como hoy, pero de otros años en la historia, se estrenaron muchas películas y yo he escogido dos de ellas, dos peliculones.
0: Vale.
2: Bueno, eso será...
0: eso lo veremos ahora, lo juzgaremos ahora. 628-54-71-33 es la línea de WhatsApp con la que jugamos. Si tú sabes de qué peli habla Raúl, pues nos mandas una nota de voz, ¿vale? 628-54-71-33.
1: Vamos con la primera. Esta se estrenó un 29 de junio, pero de 2001. ¿Mm? Y aquí Steven Spielberg fue un auténtico adelantado a su tiempo. Ya solo el título de la peli habla de algo que tenemos muy presente hoy en día.
3: Prueba con cuento de alas.
4: Nueva categoría. Un cuento de alas.
3: No, cuento de hadas.
4: No, cuento de hadas.
3: ¿Qué es Hada Azul?
5: Pinocho, de Carlo Collodi.
1: Y el título de la película coincide también con las iniciales de nuestro productor, Iván Arévalo.
2: Correcto, ah, correcto.
0: Como la inteligencia artificial, ¿no?
1: Que es lo que ¡correcto, Jaime! Te has adelantado a Bea. Es inteligencia
2: no vale.
1: artificial. Peliculón ahí de Steven
0: es que
1: Spielberg.
0: ¡Es un tierno y la adelantado!
1: Sí, señor. Protagonizada,
0: sí, señor.
1: Además, ¡oh! por...
2: Así es
1: protagonizada
2: la
1: por El niño del sexto sentido.
2: Mm. Es verdad.
0: Vale, no me acordaba, lo que pasa es que sabía que estaba haciendo referencia a inteligencia artificial, entonces lo he dicho, perdóname, Bea.
2: Ya, no, claro.
0: Gano sin querer, gano sin querer. Como Toñi, seguro. A ver, Toñi.
6: Ay, inteligencia artificial, Toñi de Nobleja.
2: Ha dicho pues,
1: Artificial Intelligence. Claro, bueno, es que vale, Toñi vale. se la sabe, vamos, el título original.
0: Para Toñi, la taza de Atrévete. Venga, otra.
1: Retrocedemos un año en el tiempo, año 2000. Esta película, bueno, os aconsejo que os pongáis vuestro mejor chubasquero y os agarréis bien porque no sabéis lo que se os viene encima.
7: Quiero que sepáis a qué nos enfrentamos. Habrá olas de hasta 15 metros de altura, vientos fuertes, una gran tempestad. Y está en nuestra ruta.
8: Vamos, el servicio meteorológico siempre se equivoca.
7: No.
9: ¿Tienes miedo? Jamás lo habías tenido.
1: Como yo soy el que pone las
0: claro, tú
1: reglas
0: libremente.
1: En este juego, se adelantó Bea, por lo que sea.
0: Se adelantó Bea, bueno, pero qué falso eres.
1: A ver si recuerda el título de esta peli, ¿dónde está George Clooney?
0: Venga.
1: Muy guapo, ¿eh?
2: No, ahora voy a... La tormenta perfecta.
1: La tormenta perfecta. Qué angustia, sí. Ese barco que se mete en una tormenta, madre mía.
0: Hay
1: qué
0: que
1: olas.
0: Saber mucho, bueno, hay que saber mucho para vencer eso. Oscar, ¿cuál era la peli?
10: La tormenta perfecta, Oscar de Tafalla.
0: Pues venga, para ti la taza de Atrévete. Bien
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0: ¿Por qué te vas? Es el tema clásico de Janet. Ahora, con Laura Pausini.

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2: No te alejes de la radio, no te alejes de tu aplicación, sí, de la aplicación de Cadena Dial, no te alejes de la TDT, no te alejes de tu altavoz inteligente, porque entonces te lo vas a perder. Esto es Cadena Dial, esto es Atrévete. Tenemos lo mejor de nuestra música y tenemos muy buen rollo. Para los próximos minutos, Leire Martínez, Shakira con Nicky Jam, Carlos Baute y también Pastora Soler. Su nueva canción se llama Mis Salvavidas. Es lunes y se está acabando el mes de junio. ¿Y tus vacaciones para cuándo?
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1: Ya sabes que aquí somos disfrutones. Sí, comenzamos el día a las 6, a las 5 en Canarias, pero que lo aprovechamos bien, con unas canciones, con muy buen rollo, con divertidos juegos. Bueno, el caso es que a nosotros nos gusta la gente disfrutona, la gente que sabe hacer de un día normal un día especial. ¿Por qué? Porque todos los días son especiales, porque son irrepetibles, entonces son especiales. Así que a disfrutar de lo cotidiano. Hola, Sofía.
2: Buenos días, Jaime. Hoy mi día, quiero que sea especial porque es el cumpleaños de mi marido, Jesse Pantoja, que cumple 49 años. Muchísimas felicidades, corazón. Gracias por tu amor incondicional, por tu paciencia conmigo, por ser mi compañero y mi gran amor. Te quiero muchísimo, mi vida. Que tengas un feliz día. 1-4-3. Tú ya sabes lo que significa. Te quiero.
1: 1-4-3. 1-4-3-143. No se me ocurre, pero no debemos saberlo, ¿no? Si no, nos lo ha dicho Sofía. Bueno, disfrutad el día, pasarlo bien, disfrutarlo al máximo. David, buenos días.
3: Muy buenos días, Jaime. Pues hoy es mi día especial porque hago 30 años de casado con la persona más maravillosa del mundo, mi mujer, Eva. Muy buenos días, cariño, y feliz aniversario. Espero que te vaya muy bien la mañana en el trabajo. Hoy es nuestro 30 aniversario y le deseo lo mejor a la única persona que ha estado conmigo para siempre, para lo bueno, para lo menos bueno, pero comentarte, cariño mío, que te quiero muchísimo y que si volvieran a hacer mil veces estaría contigo. Cariño mío, eres lo mejor que he tenido en mi vida. Un besito muy grande, mi amor.
1: Bueno, Eva, ¿cómo te has quedado? Todo lo que ha dicho David en nada, en unos segundos. Pues nada, a festejar esos 30 años, disfrutando. Me alegro, a pasarlo bien. Nosotros le vamos a poner más música a la mañana. Cabeza de ratón es ya la nueva canción de

0: Bajo tu piel. Es la canción de Hueco cantando a dúo con Conchita en el disco de Hueco. Hueco con Conchita, Bajo tu piel. Por cierto, Hueco, que es uno de los artistas que esta noche a las 10 estará en Cartagena dentro de la gira de verano Dial. Concretamente estarán a las 10 de la noche en la explanada del puerto, en Cartagena. Si puedes, no te lo pierdas, porque está Hueco, está Borja, Soria Gómez, La Llave, Álvaro García, Álvaro de Luna, Gonzalo Hormida, Andrés Coy, bueno, infinidad de ellos. Así que aprovecha y te pasas una noche ya con la fresquita, ¿no? Te diviertes un ratito. Bueno, nosotros seguimos adelante porque, mira, es que acabo de leer una noticia que asegura que el mejor día y hora para hacer la compra semanal, y hablamos de supermercados, es el sábado a última hora.
1: El sábado a última hora.
0: Bueno, y es que dicen que a esas horas la pescadería o la carnicería es mucho más probable que encuentres productos rebajados hasta un 50%. Por lo tanto, te sale un poquito más rentable. Pero hay que dedicar el sábado a la última hora a eso. Así que me interesa saber cómo te organizas tú con la compra. ¿Cómo te montas lo de la compra? ¿Eres de los que va todos los días? Es decir, compra a poquitos para lo que necesite ese día o el día siguiente y ya con eso pues tiras hasta el día siguiente, después de trabajar, y después ahora me voy a la compra. O eres del sábado por la mañana, tienes ya el recorrido marcado. Te vas al mercado y pasas por la carnicería, por la pescadería, la frutería, y terminas en la panadería y dices, ya tengo toda la compra de toda la semana. O eres de los que hace al mes, si tienes donde guardar, si tienes despensa para tanto, pues también. O eres de estos que hacen la compra el domingo. Que, verás, te cuento. Sí, que haces el pedido, ¿sabes? Que te lo haces online. Ya está. También, ¿no? Bueno, cada uno lo resuelve como puede, como mejor se apaña. Así que cuéntame, ¿cómo te lo montas con la compra? Cuéntanoslo. 628-54-71-33.
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0: Estas son las coordenadas de Álvaro García. Él también está esta noche en Cartagena. Sí, de

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1: 10:38 de la mañana, 9:38 en Canarias. Bueno, aquí cada día en Atrévete, en Cadena Dial, a eso de las 8:50, hora antes en Canarias, Beatriz de la Quintana baja a la calle. Unos días baja para con las chanclas a preguntar qué le gusta más, si ir con chanclas o no, si te gusta irte más a la piscina o al mar, si te metes de un golpe o no. Hoy se ha bajado con la agenda, un reloj de bolsillo y además dispuesta a apuntar, porque hoy ha bajado a preguntar en la calle, que no os lo vais a creer. ¿Cuál crees que es la mejor hora para hacer el delicioso?
2: Antes de irte a dormir, porque está todo ya más calmadito y así te vas relajada.
3: A cualquier hora.
4: ¿Tú lo haces a cualquier hora o qué?
3: A cualquier hora. Sí, sí, sí.
4: ¿Tienes pareja ahora?
3: No.
5: Cuando le apetezca a ella, a mi mujer.
4: ¿Y eso suele ser muchas veces al mes?
5: Normalmente, normal, como todo el mundo. No las cuento.
6: Absolutamente fantástico.
4: ¿Cuál crees que es la mejor hora para hacer el delicioso?
7: Cuando no están mis hijas.
8: Siempre están riendo.
9: Yo soy más de noche, 11:30. Antes del día siguiente, eso. Empezar el día anterior y acabar el día siguiente. Ahí.
10: ¡Olé!
9: Empiezas un martes y terminas el miércoles.
11: ¡Qué maravilla!
12: Cuando yo mande, como siempre.
4: ¿Y eso cuándo es?
12: De vez en cuando. A veces le dejo que mande él, pero cuando mando yo, pues ya está, no hay más vuelta.
3: A cualquier hora. 24 horas al día, hija, da igual, sí, digo yo, ¿no? Pues porque sí, porque eso no hay un tiempo determinado ni cualquier hora. Cuando te vaya bien. Rapidito, no rapidito y punto. Da igual, cuando sea.
1: ¿Os habéis fijado? ¿Te has dado cuenta que hay alguien que dice empezar un día y terminar el otro? Pero por favor, bueno, no sé, yo es que con estos horarios nosotros no lo podemos plantear así. Puedes empezar a menos 5, las 12 menos 5 y terminar las 12 y 5, algo rápido, venga, vamos a... Bueno, tú puedes contarnos también si quieres, ¿cuál es la mejor hora para hacer el delicioso? 628-54-71-33. En 20 minutos llegaremos a las 11, llegaremos a las 10 en Canarias.
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1: Ellos son La Llave. Este es Mi Acierto.

0: canción la conoces, ¿verdad? Algo contigo. Rosario, pues con ella llegamos al final de este Atrévete del lunes 29 de junio. Que llega el mes de julio, que llega el mes de julio, que llega el mes de julio. Y muchos de vacaciones, como el mes de julio, ¿no? Bueno, pues entonces, cambia esa cara por una sonrisa, claro, lo merece. Nosotros, los de Atrévete, volveremos mañana. Ahora prepárate para seguir disfrutando durante todo el día, aquí, en Cadena Dial, de la mejor compañía y de lo mejor de nuestra música. Así que, dale un poquito de volumen a la radio. Lo dicho, nosotros volvemos mañana, será a las 6 de la mañana, 5 en Canarias. Ronda de abrazos, adiós.
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Bueno, bueno, hasta mañana, atrevidos. Hemos llegado a las 11 en punto, 10 en Canarias. Buenísimos días, familia. ¡Feliz lunes a todo el mundo! Beso gigante de Marta Briz. Arrancamos con energía esta mañana y con ese primer amor de Malú. ¿Te viene?

A mí me encanta que con cadena vial y efecto pasillo, la carita de buena se nos convierte en carita de pilla, y eso es todavía mejor. Y lo que llega enseguida, por aquí nos esperan David de María con su nueva canción, y también esa que unió a Aitana y Ana Guerra, ¿te acuerdas? Entonces eso ya mismo. Oye, por cierto, ¿tú sabes que para vivir muy fuerte, como dice Bezoya, en realidad no hace falta mucho? Mira, una canción, buena compañía y ganas. Si es que cuando todo lo que te rodea es bueno, lo demás pasa solo. Así que conmigo y con esta canción que te voy a poner ahora, solo hace falta ganas para vivir muy fuerte. ¿Qué me dices?

0: Bezoya, agua de mineralización muy débil para que vivas muy fuerte. Espero morir.
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0: verdad que hay pocas cosas bonitas en la vida como un te quiero bien dicho con todas sus letras y así en español, ¿eh? Bueno, lo puedes decir así. O si tienes el talento, por ejemplo, de Carlos Vives, se lo puedes cantar a tu persona favorita, que es lo que él hace en Cadena Dial en su éxito más reciente. Te dedico.
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nuestro corazón siempre muy presente, David de María. La pasada semana ha sido súper vial y sigue siendo importante con la bachatita que se ha marcado dentro de su nuevo trabajo. En Cadena Vial te cuenta cómo es eso de enamorarme de ti. Eso sí, con un buen ritmo. Y el lunes

0: Bueno, todos tenemos un puntito de maldad que cuando sale, pues también tiene, ¿verdad? Ese momentito que está muy bien, si no siempre. Enseguida, Belén y Alejandro Sanz, Manuel Carrasco llegan a Dial.
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0: Bueno, si tú pudieras, ¿qué le pedirías a esta mañana del lunes? Yo te lo digo porque tenemos el libro abierto, tenemos la mañana por delante y toda la tarde. Así que venga, tú diseñas tu día, yo le pongo la buena música en español de Cadena Dial. ¿Qué te parece? Un poquito de Cepeda con su nueva canción, todo el ritmo de Fangoria que nos va a venir de maravilla, y Luis Fonsi, que no puede faltar.
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Es el día verde con un videoclip pues muy original y que se ha montado el mismo por inteligencia artificial, que vale la pena que le eches un vistacito. Lo tienes en cadenadial.com de lo nuevo de Cepeda, uno de los protagonistas en Cadena Dial, también de nuestros directos por toda nuestra geografía. A Fangoria lo han bordado con este Me Voy. Se puede decir más alto, pero no más claro. Donde no estás a gusto, adiós.

0: encantan los lunes, que suenan un poquito a fin de semana, aunque sea momentos determinados, ¿eh? El poder de una canción, ¿quién lo diría? Bueno, 5 minutitos, bueno, 4 en realidad, para llegar a las 12, 11 en Canarias. Seguimos imparables con Antoñito Molina, Dial.
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Hola de nuevo, mediodía, las 11 en Canarias, en este lunes 29 de junio, el último del mes, vamos imparables. Cadena Dial, lo mejor de nuestra música. Y lo hacemos como siempre con Antoñito.

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1: La vida es muy curiosa y a veces a la misma persona a la que durante tanto tiempo has echado de menos, de repente la empiezas a echar de más, ¿Cómo pueden cambiar los sentimientos en poco tiempo? La buena música no cambia. Duncan Do, Antonio Orozco, te lo demuestran ya en día.
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0: Algunos dicen que es magia cuando una persona entra en tu vida, lo cambia todo y lo llena de luz. Otros le llamamos amor. Qué bonito, ¿eh? Se me ha puesto la carne de gallina y todo. De Antonio José a Sonia Gómez o Merche, que suenan en los próximos minutos en Dial.
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clarito y en español para que se entere todo el mundo, ¿eh? Irrelevante es la nueva canción de Sonia Gómez, que por cierto esta noche estará dentro de la gira de verano de Cadena Dial en Cartagena. Si tienes la oportunidad, no te lo pierdas porque además es gratis y hay un cartelón de lujo. Protagonista de un escenario también la semana pasada fue Merche, que ahora suena con sus labios de rojo.

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0: lo que te prometo es que vamos a empezar bien luminosa la próxima hora con una superestrella tras las horarias llamada Aitana. Tú también te quedas, ¿no?
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Buenísimas tardes a todo el mundo. Hemos llegado a la una. Es mediodía si estás en Canarias. Arrancamos la semana con energía. Ya que es tiempo de estrellas fugaces, de mirar el cielo en veranito, pues venga, no hace falta que mires al cielo, que por tu radio, por tu cadena dial, por tu aplicación gratuita, llega tu superestrella de confianza, que es maravillosa, Aitana, con uno de sus éxitos más recientes, abriendo esta hora.

0: haz la prueba. Tú pones la radio, de repente empiezas a canturrear, vas subiendo el volumen, te las cantas enteritas, de repente te sientes mejor, te vienes muy arriba. ¿Qué estás escuchando? Por Cadena Dial, está clarísimo, ¿eh? Es que está muy bien eso de saberse las canciones, entenderlas, disfrutar las canciones que te traen muy buenos recuerdos. Todo eso es lo que tengo para ti en los próximos minutos. Mira, Los Rodríguez, El Canto del Loco, Dani Fernández, suenan ya.
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0: todo el ritmo de mejor pop en español y toda la suavidad de las nuevas baladas que van llegando a Cadena Dial. Un poquito de lo mejor en español lo tenemos siempre aquí. Bueno, dentro de su nuevo trabajo, esta fecha de caducidad que además nos presentó en directo y en exclusiva en Cadena Dial, es un nuevo de Melendi.
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Hombre, pues sí, pero como decía José Mota, ir paná es tontería, ¿verdad? Menos mal que aquí todo tiene un sentido y esto además tiene mucho sentimiento. Antonio Carmona regresa con nuevo álbum y temazos como este a dial. Más de lo que te quiero.

absolutamente dulce y tan romántico, que es que te dan ganas de escucharlo una y mil veces. Es uno de los temas que tengo en bucle en mi cabeza y en mi reproductor en cadena dial. Todo el día, de Antonio Carmona a Vanny Fernández en dial.

0: Pues no se puede ser normal, ¿eh? Del lunes y del calor, no pasa nada.
1: Estoy fuera de control.
0: Nos reconducimos enseguida o nos volvemos más locos, que tampoco pasa nada. Un poquito de locura en la vida está muy bien. Y más si lo acompañas del buen rollito de una gran canción en español en cadena dial. Álvaro Solero, Cani García y Juan Luis Guerra nos ponen la banda sonora ya mismo aquí en dial.
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0: Hombre, ya que elegimos un amor, por lo menos que sea un amor bonito, así como te cuentan Cani García y Juan Luis Guerra, juntos en Cadena Dial, igual que estamos haciendo esta mañana tan bonita, y la seguimos llenando de grandes canciones. Pues fíjate, por aquí llega Andy en solitario, Álvaro de Luna o Vanessa Martín. Son los tres grandes artistas que están a puntito de sonar.
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5: Perdone, pero lleva usted una pegatina de plátano de Canarias en la frente.
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Y es la aventura musical de Andy en solitario. Su primera canción en cadena dial es precisamente ese Marioneta que acabas de escuchar. A veces los sentimientos se convierten en canciones y las canciones en éxitos. Y lo que hace ahora Álvaro de Luna en dial es buscarte. Te lo deja clarísimo, ¿eh? Te lo dice así, dime dónde estás.

Pues así, menos de, bueno, un poquito más de 4 segundos, en unos minutitos vamos a llegar a un punto, abrimos nueva hora, hora de la comida para muchos, así que aproveches si es tu caso. Te dejo en muy buena compañía, una de nuestras mejores cocineras de contenidos, Carmen Ramírez, con toda la energía de lunes se queda contigo, así que te dejo en muy buenas manos, disfruta y mañana regreso contigo. Beso gigante de Marta Briz, hasta mañana y feliz lunes, chao.

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2: Hasta mañana, Marta Oriz. Son las 2 en punto, 1 en punto si estás en Canarias. No hay nada como volver de las vacaciones de la playa y que te diga Sergio Dalma eso de baila, baila, morena. Pues sí, se nota un poquito que he estado en la playa. Soy Carmen Ramírez, un placer acompañarte 2 horas en...

Hombre, y el lunes ya te digo yo que yo tampoco, tampoco quiero problemas, que los problemas amargan, como decían David de María y Chenoa. Y además, no sé si te has dado cuenta, pero queda mucha calor. ¡Que no, hombre! Lo que sí queremos son canciones dulcecitas, canciones que nos hagan soñar, como las que puedes encontrar en el último trabajo del mexicano Carin León. El rey del regional mexicano está de vuelta con el álbum Muda y canciones tan bonitas como esta que te ofrecemos en Cadena Dial. Desde que te tengo.

0: Ahí estaba Juanes con... Adiós le pido, el primer éxito que obtuvo en nuestro país. Bueno, a lo mejor tú lo que estás diciendo es adiós me piro. Oye, si te tienes que marchar, ya sabes que te puedes descargar la app gratuita de Cadena Dial para no perderte lo que te pondré a partir de las 2:30, 1:30 en Canarias, con Diego Torres y Manuel Carrasco, Ana Mena y Rocco Hunt, además del Salvavidas de Pastora Soler.
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Eso espero, Ya sabes que nosotros en Cadena Dial ponemos todo de nuestra parte, todo lo mejor de nuestra música, el mejor pop en español, para que te quedes un ratito y sobre todo te lo goces bien, disfrutando con canciones como esta de Diego Torres junto a Manuel Carrasco en el álbum Mi Norte y Mi Sur. ¿Y tú? ¿Dónde estás? ¿En el norte? ¿En el sur? ¿En el centro? ¿Pasando calorcito? Sea cual sea tu caso, sigue aquí en Cadena Dial.

Qué maravilla tener gente así en tu vida, gente que suma y que te hace crecer y crecer, ser mejor persona cada día. Mi salvavidas, una canción que nos llena de una energía muy chula, muy bonita, más ahora que estamos en lunes. Últimos días del mes de junio, ¿cómo se nota que ya hemos cobrado, eh? Estamos alegres, contentos, felices y mucho más, si es tu caso, que vayas a coger ya las vacaciones. Bueno, los chicos que están haciendo la gira de verano de Cadena Dial, vacaciones todavía no, ¿eh? Hasta el 5 de julio que van a estar girando con nosotros, por ejemplo, Louis Ye, que te trae Demasiado Tarde.

Bueno, ya sabes lo que se suele decir, ¿no? Donde hubo llamas siempre quedan rescoldos. Aunque bueno, hay historias de amor que es mejor apagarlas y seguir a otra cosa. Lo poco que yo quiero, a veces el amor puede cambiarnos nuestro punto de vista. Así te lo cuentan y cantan juntos Morat y Silvestre Dangond.

0: Se ha quedado muy a gusto, ¿eh? Es que hay parejas que de tóxicas son como para mandarles al cuerno y más allá. Eso sí, sin saber las coordenadas, ¿eh? Para no encontrártelos de nuevo. Las coordenadas precisamente son las que nos trae Álvaro García. Con él sí que nos queremos encontrar. Y de hecho, le vamos a escuchar abriendo Hora en tan solo unos minutos aquí en Cadena Dial. Con él arrancamos Nuevo Tiempo en Cadena Dial.
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¡Feliz tarde de lunes! Son las 3 en punto, 2 en punto si estás en Canarias. Hoy nuestras coordenadas, la de la gira de verano de Cadena Dial, llega a Cartagena, en Murcia. ¿Tú te apuntas? Porque Álvaro García, sí, de hecho...

Hijo de la luna, no, hijo de su madre. Si a mí me hace Pablo Alborán la propuesta que le ha hecho a Joan Fornes a través de su Instagram, es que yo no me lo pensaba, ¿eh? Le ha dicho al cantante, oye, que el día 4 voy a estar cantando en La Coruña, en la gira Global Tour. ¿Te vienes a cantar? ¿Y qué ha respondido? Hombre, pues obviamente que sí. Si vas a estar allí, gózatelo bien.

Madre mía, cómo pasa el tiempo, ¿eh? 40 años desde que se compró su primer disco y lo ha publicado en redes. Dani Martín sonando con Mi Lamento, y lo que lamentaría es que te perdieras la gira de Cadena Dial que hoy llega a Cartagena, en Murcia. Contaremos con un montón de artistas, los puedes revisar todos en cadenadial.com y estarán ellos, La Llave.

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0: Hay historias de amor que bien lo merecen.
1: Yo te conocí en primavera, me miraste tú de primera.
0: Y a lo mejor has pensado en esa persona que ha hecho que la espera mereciera la pena. ¡Qué bonito, eh! Bueno, pues un montón de canciones bonitas las que tenemos para ti en esta tarde del lunes en Cadena Dial. Por ejemplo, uno de los temas que puedes encontrar en 15, el último trabajo de Malú. Neil Moliner viene con su energía desbordante y Maldita Nerea, repasando todo un clásico junto a Melendi. Esto es lo mejor de nuestra música.
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No es ningún secreto, cualquier malulero te lo puede atestiguar, y es que esta mujer tiene un directazo. Lo pudimos comprobar hace unos meses cuando, antes de lanzar su último disco, 15, lo estuvo defendiendo en escenario Dial con nosotros, con Cadena Dial, y además actualmente está de gira. ¿La has visto ya? Yo te la recomiendo, ¿eh? Y hablando de secretos, después de Malú, esto lo conoces, El secreto de las tortugas con Maldita Nerea. Y la colaboración especial, mira, de un buen amigo de Manu, Melendi.

Hoy precisamente te hablo de él, de Neil Moliner, en Dial al Día. Ya sabes que es el podcast donde te hablo sobre los artistas que escuchas aquí en Cadena Dial. Por ejemplo, Neil Moliner, que se ha marcado una versión de Camerino que te va a dejar con la boquita abierta. Bueno, me acuerdo de ti, es un Nexo 01 y ahora llega el momento de hacer un poquito de memoria, porque esta canción ya existía. La cantó en su momento Ezio Oliva, solo que ahora lo hace junto a Nueva Línea. Le ha dado un aire, un rollo muy especial con ese toque tinerfeño que nos encanta en Cadena Dial. ¿Cómo le hago? Pues ¿cómo lo vas a hacer? Sube.

Por la boca vive el pez con Fito Cabrales y los suyos, los Fitipaldis. Que por cierto, hablando de boquita, seguramente están los del segundo turno ahora mismo comiendo un poquito, reponiendo fuerzas. Pues no se dice tanto que es importante lo del tema de la proteína. Ala, pues te vamos a dar una buena dosis de proteína vegetal con uno de los habichuela. Sí. Te hablo de Antonio Carmona, que nos trae desde su álbum Drómbaro Éxodo esta joyita de canción. Es más de lo que te quiero, sonando ya para ti en Cadena Dial.

0: pues me acabo de acordar que acaban de lanzar Carta Blanca, una canción que iba a incluirse en el primer trabajo de Taburete, pero que finalmente no lo hizo y ahora ha visto la luz. Bueno, pues esto me recuerda que Carta Blanca, o mejor dicho, luz verde para Laura Trigo, que a partir de las 4 de la tarde, 3 si estás en Canarias, te sigue acompañando con todo lo mejor del pop en español en Cadena Dial. 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

Este es el recuerdo de Iguana Tango con Te Perdí. Bueno, y si hablamos de recuerdos, hablemos de los artistas que interpretan su canción debut en sus giras de verano. Si quieres conocerles, entra en cadenadial.com. Solo te voy a decir uno y hasta ahí puedo leer. Pablo López, aquí lo tienes con su nueva historia. Esto se llama Esdrújula.

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Este era el tema de Antoñito Molina con Imparable. ¿Sabes lo que es Imparable, verdad? La gira de verano de Dial. Hoy estamos en Cartagena, en la Comunidad Murciana, y con artistas como Álvaro de Luna. Más info en nuestra web.

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está que lo peta, ¿eh? David Bisbal tiene un montón de propuestas de versiones que le lanzan sus fans para incluir en su disco Eternos, que saldrá el próximo 2 de octubre. La noti la tienes en cadenadial.com. Y esto es lo último de David de María.

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lo dicen ya, que después de la tormenta llega la calma, y aquí en Cadena Dial lo mejor de nuestra música está a punto de aterrizar después de Luis Fonsi y Faith. Ellos son OBK.

Típico de Carlos Vives. Y si quieres que te dediquen la auténtica taza de Atrévete, Jaime Moreno y Saray Esteso, juega mañana a ¿Qué ves, Samuel? Y no te lo pierdas. Ahora la última de María Parrado.

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Dime dónde estás, la nueva de Álvaro de Luna. Pues mira, hoy justo está en Cartagena, en la Comunidad Murciana, dentro de la gira de verano de Dial con Cris Dalmau por todo el país y con más info en cadenadial.com. Míralas, Malú y Ana Mena. Dicen

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Solo si es contigo y solo si es contigo esta noche vamos a disfrutar en Cartagena de la gira de verano de Dial con artistas como Andrés Coy. Coy, y pasado mañana también lo tienes en Almería, en Andalucía. Si quieres todos los detalles los tienes publicados en cadenadial.com. Pero antes bailamos a ritmo de Messi.

0: 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Ahora sí, ya podemos continuar tranquilamente. El que va a continuar contigo a partir de las 7 de la tarde, 6 en Canarias, es Javi Ayuso, que ya lo tiene todo listísimo para ti en este lunes 29 de junio a partir de las 7, 6 en Canarias. Mañana pasamos lista, ¿ok? Pórtate un poquito mal, que muy bien es aburrido. Adiós.
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1: ¿Qué tal llevamos ese lunes? Que no se diga. Venga, vamos a ponerle en modo viernes de chiringuito, aunque sea lunes, ¿eh? Que hemos venido para estar arriba. Laura Pausini, danos el gusto con esta nueva versión de Por qué te vas. Son las 7:06 en Canarias. Soy Javi Ayuso. Bienvenido.

0: Sí, la verdad es que cuando alguna vez en la vida nos ha tocado aceptar que algo importante llegaba al final, un poquito de colirio en los ojos, mano de santo, para refrescar la mirada y también la tarde de este lunes. Melendi llega con ese Fecha de Caducidad, su último éxito en día.
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0: Podría ser ese amigo que aparece con una cervecita bien fría en la playa cuando te estás torrando de calor. O el que te pone una sombrilla que te habías olvidado en casa. Uy, qué bien, qué gustazo ahí, ¿eh? O esa tarde de piscina con buena gente que te salva el día. Si es que tenemos muchos salvavidas a nuestro alrededor, ¿eh? Así que agradecidos con esa canción.
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sí, qué bonito el amor. Y esta canción en concreto, que nos cantan juntos Cani García y Juan Luis Guerra. ¿Te ha gustado? Una de las novedades este verano en la radio de la música en español. Pero también suena Kalen. Ya sabes que está subido al escenario móvil de la gira de verano en Dial.

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2: Pues se viene por aquí Pablo López para hablarnos de esos amores que no son los facilones, no son los típicos, pero a lo mejor por eso nos acaban enganchando un poquito más, ¿eh? Que a veces nos gusta complicarnos. Esdrújula.

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0: Vamos a ver dónde se halla, dónde se encuentra hoy nuestro camión, nuestro escenario móvil que se está paseando por todo nuestro país, llevando a decenas de artistas. Sigue sumando kilómetros y hoy ha atracado en el puerto de Cartagena. Bueno, ha echado el freno allí, en el puerto de Cartagena. A las 10 de la noche en la explanada, 13 grupos y artistas en Cartagena. Gira dial.
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2: Comencemos con una nueva meditación guiada, dejando ir el estrés y dando pas... ¿En serio? ¿En mitad de la grabación? 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
1: Hola, hola, ¿cómo va ese lunes? Uy, qué buenas caritas, sé que se nota que estamos en verano, aquí sudando la gota gorda con los calores. Bueno, no en todas partes, ¿eh? Saludos a los suertudos. Cuatro canciones, sin interrupción.

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2: 8:15, 7:15 en Canarias. Sabes que su hijo ha estado muy presente cuando David de María se puso hace un tiempecito a elaborar este disco maravilloso, que además incorpora una bachata. Sé que es un ritmo perfecto para este veranito, refrescante en la vuelta a casa de lunes, este Enamorarme de Ti, de David de María.

0: Bueno, a estas horas ya te habrás quitado de encima el estrés del día del lunes, ¿eh? Que algunos son cuesta arriba, pero de verdad. También nos hemos quitado el calorcito, que empieza a bajar ahora la temperatura. Nos hemos refrescado con música en español y nos falta la guinda, que es la nueva canción de Malú. Así que apúntate y disfrútala conmigo en solo 3 minutos.
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es un título con truquito, ¿eh? Primer amor, que ya no sé, vamos a echar mano de las fotitos así de hace siglos. O a lo mejor lo tienes a tu lado, o eso crees, pero no. Porque el verdadero es el que ves en el espejo. 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

Diego Torres, Manuel Carrasco. Eso espero, ¿eh? Vas a quedarte aquí pasando este buen ratito que nos marcamos, nuestras dos horas favoritas de pop en español, en buena compañía a través de Cadena Dial. Guille Toledano, que durante su estancia en la academia se tiñó el pelo de rosa, no contó si era simplemente un cambio de look o tenía un significado muy especial, y lo tiene. Fue justo cuando lanzó esta canción cuando lo explicó. Y lo puedes ver en la entrevista con Patricia Imaz en nuestra web.

la más importante de la semana. Va a sonar ya mismo aquí en Dial. Es una canción que nos da como un zarandeo para que dejemos de vivir en automático, que a veces nos cuesta un poquito prestar atención a toda la vida que tenemos delante, a levantar la vista del móvil, a escuchar a la gente y a darse cuenta que estamos ya en la puesta de sol. Qué bonito, ¿verdad? En este

mañana será martes, por aquí volveré a acompañarte un buen ratito en la vuelta a casa. Mañana, por cierto, en todo el norte, lluvias débiles, frescor, rico, rico. Y en el resto, vuelven a subir las temperaturas con máximas de 40 grados. Así que ventiladores a velocidad helicóptero. Y a cerrar las puertas que se escapa el fresquito, ¿eh? Ahora refrescate con MJ Ledón. ¡Feliz noche! ¡Adiós!

Buenas noches, aunque sea de día, son las 9, las 8 en Canarias. Hasta luego, Javi Ayuso. ¿Qué tal? ¿Cómo ha ido todo el lunes? ¿Bien? Bueno, pues ahora solo queda rematarlo. Y de eso nos vamos a encargar nosotros aquí en la radio que te pone las canciones que quieres escuchar. Cadena Día. Que a los lunes hay que ponerle actitud, buena cara, que si no se confía y puede con nosotros, y grandes canciones. Para asegurarnos de cumplirlo todo, aquí tienes a Fangoria abriendo esta nueva hora con Me Voy. Soy MJ Ledón. No, yo me quedo, acabo de llegar.

0: yo.
1: Lo tienes al pobre apuradito, apuradito. Díselo ya, por favor. Marc Anthony, aquí está con Dímelo. Y quien llega ahora mismo a esta cadena dial desde Sant Feliu de Llobregat es Nil Molina.

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Se hizo viralísima esta canción cuando todavía lo viral no existía, pero de golpe se convirtió en el videoclip y la canción en español más reproducida en YouTube. Alcanzó los 100 millones de visitas esta canción Colgando en tus manos de Carlos Baute y Marta Sánchez, gran amiga de quien llega ahora. Es Antonio Carmona.

0: cobarde. Es David Bustamante y de forma imparable llega Antoñito Molina a partir de las 9:30, las 8:30 en Canarias, aquí.
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Ni muchísimo menos es un recién llegado a la música, atesora varios proyectos musicales compartidos anteriormente, a conocerlo y triunfar en el mundo de la música, Antoñito Molina en solitario. Aquí está, imparable, y hoy, aquí y ahora, Gloria Estefan.

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detalles, hay cosas, hay personas que nos salvan. ¿Qué te salva a ti? ¿Qué es eso que te vuela a la cabeza? Es lo último de Amaral en Cadena Dial. ¿Y sabes qué te puede salvar esta noche? De calorcito, por ejemplo. Pues que a las 10 de la noche en la explanada del puerto de Cartagena está la gira de Cadena Dial. Y está él, hueco, sobre el escenario. Aquí junto a Conchita en este Bajo tu piel.

que disfruto como una enana de las canciones de Vanessa Martín, de las letras de las canciones de Vanessa Martín, que tienen tanto, tanto detrás. Me encanta Complicidad y me encanta también irme ahora mismo contigo a México para disfrutar de lo nuevo de Carin León.

0: ¿Y qué voy a hacer contigo? Pues yo a las 10, las 9 en Canarias ya he quedado con Merche para que venga aquí a cantarte lo de Labios de Rojo o con Morat y Silvestre Dangond. Por tu parte, yo solo espero que te quedes al otro lado disfrutando del mejor pop en español.
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cuando todo el mundo empezaba a disfrutar, a descubrir a Melendi, decían, pero lleva rastas, hace rumba, pero si es de Oviedo. Y todo encajaba a la perfección y todo sonaba fenomenal, como este Quisiera Yo Saber en Cadena Dial. ¿Y quieres saber quién va a llegar ahora mismo? Pues desde Júpiter, Sonia Gómez.

0: media hora que ha arrancado en la explanada del puerto de Cartagena, Cadena Dial, la gira de verano, y sobre el escenario Sonia Gómez. Aquí está con Júpiter. ¿Y quién te espera a partir de y media? Pues Luis Fonsi con Faith o Leire Martínez.
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0: metales, tiene percusión, tiene todo lo necesario para que esta salsa sea la que esté en todos los platos, la que nos bailemos todas las noches de verano. Cambiaré Luis Fonsi con Faith.
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Industria musical, al trato de las mujeres, un tema escrito por María Pelae, por Alba Reche y por la propia Leire Martínez. Aunque sería extrapolable, estoy segura, cualquier otra situación vivida por nosotras. Cabeza de ratón, y ahora llega el punto de partida de Julia Medina.

0: ¡Qué intensidad y qué dominio para cantarle al desamor, al desengaño, al drama! Malú, camino de las 11, las 10 en Canarias. Tengo guardado para ti una selección. Bueno, es que te va a encantar. Mira, Álvaro de Luna, Carlos Vives o Pablo López, entre otros, aquí.
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Las 11 en punto, son las 10 en Canarias. Buenas noches. Las noches de verano se merecen una selección musical muy especial y la tenemos aquí. Cadena Dial. Las canciones de Álvaro de...

está dada a confesiones y de hecho en nada escucharemos las historias de qué falló lo vuestro con Álvaro Díaz, te cuento yo la mía rápido con esta canción, con Cómplices y Es por ti. Yo me pasaba noches enteras despierta esperando que el locutor o locutora de la radio tuviera a bien ponerme esta canción, que era la que a mí me gustaba, porque yo se la dedicaba mentalmente al chico que me molaba en esa época. Y hasta aquí. Y sigue siendo una de mis favoritas porque es maravillosa. Mira, y hablando de dedicatorias, llega Carlos Vives. Ya no sé.

0: otra vez en Cadena Dial Coti. Sí, y las veces que hagan falta. ¿Qué estaba pensando yo? ¿Cuánto te queda para irte de vacaciones? ¿Poquito? ¿Muchito? Bueno, pues no te preocupes, que el tiempo que sea lo vamos a llevar fenomenal, disfrutando en nada a partir de y media con Sergio Dalma.
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0: tenía todas las papeletas para adjudicarse esta canción y que siguiera sonando tan genial como la hemos conocido. Todo lo mejor a este hombre. Sergio Dalma aquí está con Baila Morena.
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¡Qué maravilloso! ¡Qué grande es Manuel Carrasco! Lo mires por donde lo mires. Y qué regalazo ha sido encontrarnos en esta generación, en esta época de la vida, a un artista como él. ¡Oh, si pudiera! Y yo sí puedo ponerte a Cepeda, si es a quien quieres escuchar. Tengo ahora mismo aquí en Cadena Dial y entre las manos ya sonando El Día Verde.

0: destinataria obvia, gloria bendita. Aquí está Álvaro García y otro Álvaro está a punto de tomar ya los mandos de Cadena Dial. Álvaro Díaz, con todas tus historias, vuestras historias, ¿en qué falló en lo vuestro? Por mi parte nada más, ha sido un verdadero placer compartir esta noche contigo. Soy MJ Ledón, cuando quieras repetimos, aquí en la radio donde te las cantas todas. Chao.
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0: Son las 12. Las 11 en Canarias.
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2: Corresponsales, feliz lunes. Bienvenidos, bienvenidas, bien hallados. Aquí estamos una noche más en la que vamos a hablar hoy de identidad, también de valentía y de algo que a veces damos por hecho, pero que ha costado décadas de lucha, el derecho a ser uno mismo. En plena semana del orgullo LGTBIQ+, queremos abrir un espacio para escuchar historias reales, historias que no siempre llegan al gran público, pero que son imprescindibles para entender que estamos en un punto de una sociedad que a veces no entendemos o no conocemos. Porque sí, hemos avanzado, hemos cambiado, hemos ampliado derechos y también la forma de entender la familia. Pero al mismo tiempo siguen existiendo barreras, prejuicios y discursos que hacen que muchas personas sigan sintiéndose fuera de lugar. Esta noche vamos a conocer a Antía, una mujer transexual que no solo luchó por poder ser quien era, sino también por cumplir algo tan aparentemente sencillo como jugar un partido de voleibol sintiéndose una más. Y cuidado, porque su historia no habla solo de deporte, habla de adolescencia, de momentos muy oscuros, de fe y de una lucha personal que terminó cambiando también la vida de otras personas. Este es un breve resumen de su historia, como siempre, en un ratito la escuchamos al completo.
3: Porque en la adolescencia, con 16, 17 años, a mí en un instituto me dejaron entrenar con el equipo femenino del instituto de voleibol. Y me había dicho la directora, siempre y cuando no hagas el tonto. Yo pensaba para mis adentros, si solo quiero entrenar, o sea, sentirme una más, integrarme. Ya arrastraba desde la infancia esa sensación de algo no va bien. Yo como que me siento mujer, ya había dicho en algún momento, quiero llamarme pues Antía en vez de esta otra forma. Y no puedes porque eres un niño y tira para adelante, ¿no? Entonces llega la adolescencia, me dejan entrenar con el equipo, me siento una más. Eso se me queda ahí clavado porque no podía jugar en la liga femenina escolar. Llegaban los partidos y a mí me tocaba quedarme en la grada. Así que cuando ya en la edad adulta reasigné mi identidad y tenía el DNI, me dije, bueno, pues yo quiero jugar en un equipo femenino, practicar un deporte femenino como mujer y después de un par de intentos aquí y allá conseguí jugar un partido de voleibol. Pues en el camión lo siento por mujer y otras veces por la lectura rara que hacen los que dicen pero si parece un hombre, o sea, al final no es tan mujer. Y es como si fuera mujer cis me rechazarían por ser cis, o sea, por ser mujer, básicamente.
2: Bien, corresponsales, pues queremos escucharte ahora a ti también. Queremos saber qué piensas, qué has vivido, si te sientes identificada, identificado, qué te gustaría decirle a Antía o qué te gustaría contar esta noche. Llámanos en directo al 927-1010 o escríbenos en el WhatsApp o mándanos una nota de voz al 659-3512-17. Y por cierto, te dejo una frase para arrancar el programa de hoy. Sé quién eres y di lo que sientes, porque a quienes les molesta, no importan. A quienes importan, no les molesta.
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0: Continuamos en esta noche en Que Falle Lo Vuestro, en Cadena Dial. Gracias a todos por compartir con nosotros las madrugadas, por hacer este programa juntos, por emocionaros con las historias, por participar, por comentarlas, por hacer de la radio una comunidad. Estamos muy orgullosos de los corresponsales. Antía, buenas noches.
1: Buenas noches, buenas noches.
0: ¿Cómo estás, Antía?
1: Bien. Esta noche en Benavente.
0: Esta noche en Benavente estás parada, ¿no? Por lo que veo, porque no escucho ese sonido de la cabina que a veces es tan característico.
1: Pues estoy parada, sí.
0: Muy bien. Antía, hace días hablamos tú y yo por privado para que me hablaras de tu historia, para que me hablaras de tu vida, de tu testimonio, que es uno de esos testimonios, una de esas historias que deben de ser contadas, y más en los tiempos en los que estamos, en las fechas en las que estamos y sobre todo en la sociedad en la que vivimos, que es una sociedad que está un tanto ruidosa, ¿no? Hay demasiado ruido, hay demasiadas personas que con su ruido están intentando silenciar ciertas voces. Una de ellas quizá es la tuya. Antía, cuéntame.
1: Bueno, como he dicho en algunas de mis intervenciones, pequeñas pinceladas de mi biografía, pues soy una mujer transexual. Hace 10 años que yo quería quitarme una espinita que llevaba desde la adolescencia clavada, porque en la adolescencia, con 16, 17 años, a mí en un instituto me dejaron entrenar con el equipo femenino del instituto, de voleibol. Y me había dicho la directora, siempre y cuando no hagas el tonto. Entonces, yo pensaba para mis adentros, si solo quiero entrenar, o sea, sentirme una más, integrarme. Ya arrastraba desde la infancia esa sensación de algo no va bien, pues yo como que me siento mujer. Ya había dicho en algún momento, quiero llamarme pues Antía en vez de esta otra forma, y no puedes porque eres un niño y tira para adelante, ¿no? Entonces llega la adolescencia, me dejan entrenar con el equipo, me siento una más, y eso se me queda ahí clavado porque no podía jugar en la liga femenina escolar. Llegaban los partidos y a mí me tocaba quedarme en la grada. Así que cuando ya en la edad adulta reasigné mi identidad y tenía el DNI, me dije, bueno, pues yo quiero jugar en un equipo femenino, practicar un deporte femenino como mujer, y después de un par de, pues bueno, intentos aquí y allá, conseguí jugar en un partido de voleibol y se desató una vorágine de noticias. Eres la primera, es la primera vez que una, y digo, pero vamos a ver, para mis adentros y de la humildad, si tengo 40 años y hace 40 que se ha abolido la ley de vagos y maleantes, ¿cómo voy a ser yo la primera? Que sí, que eres la primera, porque otros deportistas transexuales dejan su carrera deportiva y no compiten tras reasignar su identidad. Y yo, bueno, pues salí en medios hace 10 años. Fui una persona mediática por ser la primera deportista transexual de España que jugaba al voleibol, deporte olímpico, en un año olímpico. En 2016 fueron las Olimpiadas de Río de Janeiro. Y fue el mismo año en el que el COI anunciaba pues que en el reglamento habría cabida para atletas transexuales. Pero bueno, yo creo que atletas transexuales debía haber muy pocos, porque si ya a duras penas podíamos, fíjate, yo era la primera deportista transexual de España, si a duras penas podíamos practicar deporte, ¿cómo íbamos a llegar a ser atletas olímpicos?
0: Imagínate.
1: Pues imagínate.
0: Era otra guerra.
1: Era otra guerra, pero bueno, a mí ya no me correspondía. Yo quería quitarme esa espinita de la adolescencia, de decir, he entrenado con un equipo durante años en el instituto y no he podido jugar un solo partido. Así que en la edad adulta, hace 10 años ahora, pues pude quitarme esa espinita. Y luego, claro, había más. Yo ya he dicho en alguna ocasión, soy una persona creyente. Durante la adolescencia yo recuerdo algunas tardes sentada en el alféizar de la ventana con ideaciones suicidas, y al mismo tiempo me frenaba una cosa: que la lápida no va a llevar un nombre femenino, y que además a mí me van a enterrar ahí con, perdón, con mi pene incluido. Entonces yo tenía que quitarme eso antes de suicidarme. Una vez que reasigné mi identidad, en 2015, que tenía ya el DNI, comencé paralelamente, aparte de luchar para poder practicar deporte, pues rectificar mi partida bautismal, ¿no? Entonces, bueno, no tuve mucho apoyo de los colectivos, porque era como, ala, venga ya, con la iglesia, con lo poco que nos quieren, con lo mucho que nos han discriminado, ¿para qué vas a tú querer la partida bautismal? Entonces, bueno, pues yo sola y a mi manera, y gracias al apoyo de varias comunidades religiosas, y que yo me crié con monjas y que yo estaba convencida de mi fe, luché y conseguí la partida bautismal. La primera mujer transexual que tiene la firma de un miembro de la Conferencia Episcopal Española autorizándole esa partida bautismal rectificada, donde ya se me reconoce, bueno, pues
0: como mujer,
1: como hija de Dios, como mujer cristiana y miembro de la comunidad católica. Entonces ya me quedé más tranquila y dije, ya puedo morir en paz, pero no ahora mismo, que ahora tengo mucho que disfrutar. Y luego, pues, luché y conseguí que en Galicia, que el Sergas por entonces tenía una cartera de prestaciones de servicios sanitarios que decía: ante la sospecha o el diagnóstico de disforia de género, él o la paciente será derivado a un hospital público de referencia del Sistema Nacional de Salud. Traducido, el PP no quería transexuales en Galicia, los quería echar. O sea, esa cartera de prestaciones de servicios sanitarios del Sergas venía de los tiempos del PP, de Fraga, de Rajoy, de Feijóo, cuando presidían la autonomía gallega, y dijeron, aquí, aunque sea así, que

0: realmente merece todo el respeto.
1: Pues ya te digo, 2014, 2015 y los años siguientes yo fui a muchos colectivos LGBT y preguntaba y preguntaba, oye, ¿y esto cómo se hace? ¿Cómo se consigue la hormonación? ¿Cómo se consigue la documentación? Y muchas veces era, no lo sé, es más fácil que vayas a Madrid y lo hagas allí, porque es que hay leyes en no sé dónde. Hablé con Marc Ambroyé de la ATA, que es la Asociación de Personas Transsexuales de Andalucía, y bueno, hasta conseguí hablar con Carla Antonelli, y con todas esas pinceladas yo dije, pues me planto en el Registro Civil de Coruña, y yo hago los trámites aquí, y me planto en el Sergas, y que cambien esto. Y que cambien esto, lo cambiaron. Lo cambiaron y de repente me llama el director médico de gerencia del Hospital Universitario de A Coruña y me dice, de 600.000 potenciales pacientes de mi área, llevo una semana que solo escucho tu nombre, así que te he llamado porque quería al menos ponerte cara, conocerte. Cae en mí la responsabilidad de crear un equipo multidisciplinar de tratamiento de disforia de género para que tú tengas acceso a tu tratamiento que llevas demandando y tal. Hablé con él, quiénes eran los médicos que me habían estado tratando hasta ese momento, tal y cual, se crea el equipo. Poco después yo tuve acceso a las cirugías correspondientes y me encuentro con que la prensa me vuelve a llamar y me dice, oye, eres la primera paciente que completa o que culmina, que lleva a término su tratamiento de disforia de género en un hospital público de Coruña. Y no se te olvide que han cambiado la cartera de prestaciones de servicios sanitarios porque yo lo he peleado. Porque por el camino siempre me decían, te pagamos el viaje a Barcelona, te pagamos el tratamiento en... No. Te me ha visto mi cara de... Yo soy gallega, yo soy de aquí, me he criado en Coruña y aquí me quiero quedar. Como le dije a Carlota Corredera, presentadora de Telecinco, cuando fui a Cámbiame, y me dice, qué sorprendente, o sea, qué valiente es que quisieras quedarte en tu ciudad y no irte a otra que... como que pasas más desapercibida, como que está más integrado, como que está...
0: Vamos, que fuiste una valiente.
1: Bueno, más desarrollado, y yo dije, no, pero ¿por qué si yo soy gallega? Yo me he criado en Coruña y aquí es donde quiero ser yo. O sea, no sé, tendrá que ser esta ciudad la que me acepte para que yo me sienta realizada de verdad. Yo si me voy fuera... Con todos mis respetos, que a lo mejor Carlo Antonelli, con 300 pesetas en el bolsillo, se subió a una barca y salió de las Islas Canarias para venirse a la península.
0: Yo admiro tanto a Carlo Antonelli, le admiro tanto, te lo digo de corazón.
1: Pero son diferentes historias y diferentes luchas que dices, bien, una gallega que quería completar su proceso en Galicia.
0: Pues oye, tía... Gracias de corazón por habernos relatado tu historia. Siempre pensé que era una historia que había que contar en la radio, había que exponerla para que todo el mundo la escuchara. Gracias por todo, enhorabuena por esa lucha, a seguir currando, que sabemos que curras en la carretera, que hemos dicho muchas veces que es un curro muy duro y que seguro que también es un curro en el que igual, pues también como en otros, sientes el señalamiento. Antía, muchísimas gracias.
1: Pues en el camión lo siento por mujer y otras veces por la lectura rara que hacen los que dicen, pero si parece un hombre, o sea, al final no es tan mujer. Y es como, si fuera mujer cis, me rechazarían por ser cis, o sea, por ser mujer, básicamente. Y como soy mujer trans, resulta que... se quedan ahí que no saben muy bien.
0: Bueno, pues tienes nuestro cariño y nuestro apoyo. Ahí vamos a estar siempre en la lucha. No pararemos. Y siempre acordándonos de los que estuvieron antes que nosotros. Antía, un beso muy grande. Muchísimas gracias.
1: Otro para ti, Álvaro.
0: Buenas noches.
1: Estamos en contacto. Gracias.
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2: Bueno, pues gracias por estar ahí. Mientras escuchaba esta canción, pensaba en algo muy sencillo, en algo importante, que es sentirse parte de algo, aunque a veces te hagan sentir justo lo contrario, ¿no? Esta noche hemos escuchado a Antía, una mujer que desde muy joven sentía que algo no encajaba bien, que sentía perfectamente que, bueno, pues no era quien quería ser. Y al final, pues luchando, trabajando y escuchando también, ha encontrado su lugar en esta sociedad. Gracias por todas las notas de voz que estamos recibiendo. Tenemos muchas. Os pido, como siempre, que nos las dejéis en dos minutos. Y si me queréis llamar, 927-1010. ¿Te has sentido alguna vez que podías estar, pero no pertenecías del todo a ese lugar en la sociedad? Cuéntamelo. Mándame una nota de voz o llámame.
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3: Buenas noches, soy Monse. Si algo nos ha enseñado la historia y sigue haciéndolo, es que el ser humano es capaz de lo peor, pero también de lo mejor. De ahí que ante las injusticias, las maldades que se producen cada día, por razón de la raza, la religión, la ideología, el género, incluso el aspecto físico, tenemos la enorme suerte de que existan personas que pelean por cambiar las cosas, con su enorme dignidad, con esperanza y con el poder que da saber lo que es justo. Personas como Rosa Parks, la mujer negra detenida por ocupar en el autobús una plaza solo para blancos y que impulsó la lucha por los derechos civiles de los afroamericanos en Estados Unidos, o las primeras mujeres que lucharon por conseguir el voto femenino en España, como Clara Campoamor. En fin, hay muchos ejemplos de hombres y mujeres que han cambiado el mundo con su granito de arena. Y tú, Antía, eres una de esas maravillosas personas. Tú eres un ruiseñor, echando mano del símbolo de esa obra maestra que es matar a un ruiseñor. Tú deberías dar charlas en los colegios para enseñar a los niños algo tan esencial como es el respeto a uno mismo y a los demás. Y la importancia de la igualdad de derechos, porque muchos de los problemas de nuestra sociedad estoy convencida que se aliviarían si nos preocupáramos de educar a nuestros niños para ser buenas personas ante todo. Antía, te mando toda mi admiración, todo mi cariño y mil besos.
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4: Buenas noches. Mi intención es decir dos palabras sobre, bueno, acerca de Antía Benita. Beni, para los que la conocemos. Yo no es que tenga súper confianza con ella, porque es una clienta en la que, bueno, pues mi mujer y yo hemos ido cogiendo afinidad, porque, bueno, es una clienta que se hace querer. Se hace querer porque, por lo, bueno, por lo especial que es. Es especial, pues, porque todo lo que le rodea, lo que sabemos de ella, lo que nos va contando, lo que, buah, su pasado, súper difícil, y cómo es capaz de levantarse, cómo es capaz de buscarse las castañas donde yo no sería capaz, donde no creo que muchos sean capaces de ella, turra y turra, y quiere cogerse, no sé, quiere crecer, quiere evolucionar. La verdad es que es una mujer que me alucina. Solo quería dejar. Mi nombre es Roberto Purriños y soy, bueno, pues un vecino y proveedor de ella. Y quiero decir que estoy orgulloso de conocerla y de ser ya algo más que su zapatero. La verdad, un lujo. Todo lo que cuenta Beni es una pasada, y las cosas que le pasan, pero cómo es capaz de crecer con sus adversidades, me alucina, de verdad. Buenas noches a todos.
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2: Bien, nadie debería pedirte que te quedes en la grada ahí de tu propia vida, ¿eh? Yo creo que Antía, lo que tú viviste no debería de pasarle absolutamente a nadie, y menos en la vida que vivimos en la actualidad, en la sociedad que hemos construido entre todos. También dice mucho de ti, de tu fuerza, de tu capacidad de aguantar y también de no rendirte. Hay que seguir luchando, peleando por lo que somos, por lo que tenemos y por los que fueron. Que esto es muy importante.
0: 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La brecha ideológica entre padre e hijo. ¿La política se ha metido en tu casa hasta destrozar tu familia? 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
1: Buenas noches, Álvaro, equipo. ¿Qué tal? ¿Cómo estáis? Soy Vane de Asturias y mi mensaje esta noche es para Antía. Es única y exclusivamente Antía, un mensaje de felicitación. Mi más sincera enhorabuena por esa lucha constante que has mantenido durante toda tu vida por mejorar los derechos. Como bien habéis mantenido, Álvaro y tú, durante la conversación, a lo largo de la historia, pues ha habido mucha gente en unas épocas más oscuras que han luchado, han peleado como titanes e incluso algunos han perdido la vida para conseguir los derechos que hoy tenemos. Y aunque hoy en día es otra forma de luchar, no tiene por qué haber estas diferencias, no tiene por qué, si tú eres una persona trans en tu partida de nacimiento, no tiene por qué poner que naciste hombre, porque tú eres una mujer a todos los efectos. Y yo estoy totalmente de acuerdo con estas pequeñas luchas que hay que seguir manteniendo para poder seguir avanzando en la sociedad. Esto es súper importante porque a veces nos acomodamos, nos pensamos que está todo hecho y no es así. Estas diferencias a día de hoy no deberían de existir, estas luchas a día de hoy no se deberían de tener que mantener, y por ello te felicito, Antía, porque tú eres una persona que ha allanado el terreno para otras muchas personas. Y aparte, en tus intervenciones en otros programas, pues hemos conocido también la faceta de ser una mujer en el entorno laboral en el que estás, la dificultad, vamos, una lucha constante que te hace muy grande, Antía, y solo te quiero felicitar, ¿vale? Os mando un beso a todos y Álvaro, un besín grande, grande desde Asturias. Buenas noches.
2: Buenas noches, un besito fuerte, corresponsal en Asturias, querida Vane. Qué ilusión escucharte, ¿eh? Ahora Vane ya no tiene el turno de noche y entonces ella nos escucha en el podcast. Yo os invito a los que no podéis escuchar el programa completo, que nos escuchéis la parte que no podáis, pues a través de nuestros podcasts, que están en la aplicación de Cadena Dial y también están en todas las plataformas de podcast.
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2: Oye, y os voy a dar una idea, que cuando nos vayamos de vacaciones, que nos iremos en el mes de julio, los que queráis podéis escuchar nuestro programa también en podcast. Bueno, pues el que más os guste, están titulados, tienen su descripción para, si te apetece escuchar ese programa que te gustó de nuevo, pues lo puedas hacer. Nosotros encantados, ahí están, ¿eh? Con un sonido brutal y sobre todo por horas, que a veces nos lo pedís, y así están.
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2: Vamos a escuchar a nuestro corresponsal en Málaga, Antonio. Buenas noches.
4: Hola, buenas noches.
2: ¿Cómo estás, Antonio?
4: Pues mira, muy bien, trabajando, como lo bueno.
2: ¿En dónde estás trabajando?
4: En un parking.
2: En un parking, nada, muy bien. Oye, pues nada, muchas gracias por currar en la noche y por cuidar, que seguro que estás cuidando por ahí y vigilando todo aquello, ¿no? Me lo imagino.
4: Sí, sí.
2: Muy bien. Venga, pues Antonio, te escucho atentamente.
4: Pues nada, que yo en primer lugar quiero dar mucho ánimo a Antía, porque la verdad es que son personas muy luchadoras. Y también quiero decir que, igual que pasa muchas veces con la identidad de género, tanto de hombre a mujer, hay personas también que de mujer a hombre hacen ese paso, que por desgracia también muchas veces está muy mal visto también por la sociedad, y se tiene que hacer poco a poco hueco.
2: Totalmente.
4: Porque yo conozco también casos de una chica que era chico, y la verdad es que es la persona más luchadora
2: que es conocida.
4: Sí, sí, es amiga de... Bueno, hay amigos ya. de mi hija y la verdad es que son gente luchadora, gente que no lo han tenido fácil en la vida y gente que hay que darle pequeña chuchón y ánimo en cada paso que dan y la verdad es que son gente increíble porque la gente que critica, la gente que intenta hacer daño, pues hablar por la boca es muy fácil.
2: Sí.
4: Soltar por la boca es muy fácil. Pero cuando tú ves a esas personas que han llegado donde han llegado, pues hay que apoyarlas y hay que luchar con ellas. Es mi opinión.
2: Pues estoy de acuerdo contigo. Mira, esta semana que es la semana del orgullo LGTBI, bueno, llevamos todo el mes, ayer fue el Día Internacional del Orgullo LGTBI, en el que se, sobre todo, celebran los éxitos conseguidos, pero sobre todo es un día de concienciación, que aunque luego veamos mucha fiesta y veamos mucha celebración, que faltaría más, tenemos que celebrar todo lo conseguido, es un día también para recordar que en ciertos espacios, en ciertos lugares todavía existe mucho odio y existe señalamiento, ¿no? No paramos de ver noticias.
4: Además, yo, por ejemplo, yo soy educador y yo he visto anuncios, yo he visto incluso pequeños, es que digamos, de los niños de ahora, la adolescente, no la adolescente, la infancia de ahora, el tema de que un niño se sienta niña, los propios niños de ahora lo aceptan mejor que la sociedad, digamos,
2: adulta.
4: Entonces, ahí hemos dado un paso, ahí se está dando un paso, que si los adultos no lo fastidian, esa diversidad se verá lo más normal del mundo.
2: Pues muy importante esto que dices y para ello la educación en casa y la educación en los colegios es muy importante. Una educación desde la absoluta normalidad. Esto ya no es cuestión de amar a quien quieras amar, esto es cuestión de ser quien tú quieras ser y cuando tú eres lo que quieras ser y no haces daño a nadie, todo lo contrario, es una persona que suma en la sociedad, no tienes ni por qué estar señalado, ni por qué te tengan que insultar, ni por qué te tengan que criticar, ni mirar de una manera diferente. Creo que el trabajo es un poco de todos como sociedad, en conjunto como sociedad, y las cosas hay que decirlas también. Y aunque pues se hayan incrementado los delitos de odio, también es cierto que la sociedad está más concienciada. Cuando se hablan de que han aumentado los delitos de odio es también porque se denuncian y antes no se denunciaban. Si no se denunciaban, no existían para el cómputo general de las estadísticas. Ahora, cuando se denuncian este tipo de delitos, ya suman dentro de esas estadísticas. Por eso es verdad que hay más, pero yo tengo que romper una lanza a favor de la sociedad y aunque veamos y aunque asistamos a veces a casos que nos hacen llevarnos las manos a la cabeza, por lo general vivimos una sociedad, y además así también lo dicen los datos, España es uno de los países donde mejor se convive como comunidad LGTBI y eso es por el trabajo que hemos hecho como sociedad. Los españoles somos muy solidarios, los españoles somos personas que sabemos convivir muy bien, así lo hemos hecho durante muchos años y yo creo que lo hemos hecho porque lo que hemos vivido durante las últimas décadas, y hablo de muchas décadas, nos ha hecho querernos más, apoyarnos más, valorarnos más, respetarnos más, y esa es la clave, Antonio.
4: Pues sí, yo animo a toda la gente y hay que apoyar y estar siempre con ellos.
2: Muy bien. Pues muchísimas gracias, Antonio.
4: Venga, yo
2: que tengas buena jornada. Un abrazo, Málaga.
4: Ya mismo que disfrute el veranito.
2: Venga.
4: Que te toca.
2: No queda nada, ya pues nada, medio mes me queda más o menos.
4: Venga, un saludo.
2: Un saludo, adiós, gracias. Hasta
4: luego.

0: porque fíjate, más de la mitad de las personas LGTBI en España, el 54%, han sufrido pues un ataque de odio en este último año. Este 54% del colectivo ha habido situaciones a veces de acoso, de discriminación, de agresión, de señalamiento, según este informe de Estado del Odio en 2026. Además, las denuncias se han duplicado desde 2024, aunque muchas veces las víctimas no acuden, las autoridades, que esto está muy bien, denuncian esto que está ocurriendo. Y aquí me quiero parar porque creo que aquí tenemos que hacer equipo todos, tanto el que lo vive como el que lo ve, y más todavía si es una autoridad. Si quieres contarme tu experiencia, si quieres opinar sobre la historia de Antía, si te apetece hablar en este programa, llámanos 927-1010 o mándame una nota de voz 659-35-12-17. Tenemos tiempo hasta las 3. Hasta las 2 estás en Canarias.
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1: Bueno, pues seguimos aquí compartiendo esta madrugada en ¿Qué falló lo vuestro? ¿Crees que hoy seguimos necesitando personas que se queden ahí o que peleen por mejorar las cosas desde dentro? Es un mensaje de valor, de fuerza, de empatía y sobre todo de empoderamiento el que hoy nos ha dejado Antía. Si quieres dejarme una historia o una nota de voz con tu historia, 659-3512-17 o 927-1010. Seguimos en directo aquí en la radio, ¿En qué falló lo vuestro? En Cadena Dial.
2: Hola, ¿qué tal? Buenas noches, oyentes, corresponsales. Yo soy Ángeles, de Palma de Mallorca, y este mensaje es para Antía. A ver, es un tema bastante, bastante complicado. Yo lo que quiero decir por mi parte es que estoy totalmente a favor de que la gente esté con quien quiera estar. Da igual si es de un sexo o es del otro. Da igual lo que hagas. O sea, es tu vida, no la de los demás. Y estamos acostumbrados a criticar tanto lo que hace el otro. O sea, que es que de verdad que me parece súper fuerte que a día de hoy no entendamos que la gente lo único que pide son tener los mismos derechos que cualquier otra persona en este mundo. O sea, me parece retrógrada que de verdad todavía haya gente que pueda, no sé, que pueda ver mal que cada uno haga su vida como quiera sin meterse en la vida del otro. Y de verdad que me sabe súper mal de la forma que lo viviste, porque tiene que ser bastante, bastante malo las vejaciones, las palabras ofensivas que te pueden haber dicho, simplemente porque no te gusta, a lo mejor, lo que le gusta a otra persona. Simplemente que tú tienes tu criterio y tú decides que a día de hoy tú quieres hacer tu vida de esa forma y que no te gustan los hombres o no te gustan las mujeres. O sea, escoges tu mismo sexo. Y a mí me parece genial. Es que yo no diferencio de una persona, ni de una mujer que le gusta a las mujeres, ni de un hombre que le guste a los hombres. Es que me parece, vamos, tercermundista. O sea, no entiendo de verdad cómo tenemos la mentalidad tan, tan cerrada y a día de hoy, en el 2027, todavía pueda haber homófobos y gente que lo vea mal y sobre todo que te insulte y te menosprecie y te menosvalore. O sea que desde aquí todo mi apoyo y bueno, no sé qué más decir, sinceramente, que ole tú, ¿vale? Venga, un besito, buenas noches.
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4: Hola, buenas noches. Mi nombre es Johan Stelles, soy integrante de la población LGBTIQ+. Soy colombiano y en mi país en su momento tuve la dicha de ser líder de un pequeño grupo de la comunidad trans, porque la final en mi entorno o en el lugar en donde vivo en Colombia o viví, normalmente la comunidad trans se cataloga que para lo único que sirve es para la prostitución y para la peluquería. Y entiendo realmente que te sientas mujer y respeto tu identidad con el amor más grande del mundo, pero también entiendo claramente que te duele que no te permita competir en la categoría femenina, pero sin embargo, las categorías deportivas como tal no existen para validar o invalidar tu identidad de género, que eso es algo que tienes que tener mucho en cuenta, sino intenta que la competencia sea justa. En deportes como el voleibol, la altura, la fuerza, el alcance y la potencia pueden influir de una forma importante. Por eso muchas personas consideran que quienes pasaron un proceso de pubertad masculina pueden conservar ventajas físicas, aunque seas mujer trans, No se trata de discriminarte, sino de buscar un equilibrio entre la inclusión y la equidad para todas las participantes, en este caso las deportistas. Si el tratamiento, yo entiendo que el tratamiento hormonal ayuda a reducir muchísimo, muchísimo la masa muscular, la testosterona, los músculos, la fuerza con el tiempo, y eso realmente está muy demostrado, pero es que el debate aquí no se trata de eso. Se trata que el deporte se centra en algunos casos que pueden seguir influyendo características físicas desarrolladas antes del tratamiento hormonal, como la altura, el alcance, la competencia, y eso depende también del deporte. Por eso no es un tema de negar identidad de nadie, sino de cómo se intenta equilibrar la inclusión con la equidad en la competición.
1: Pues amigo, muchísimas gracias. Esto es un debate muy amplio que de hecho en los últimos Juegos Olímpicos salió a colación. Es verdad que tiene muchas aristas y hay que revisarlo con mucho cuidado porque, pues claro, hay que entender todas las partes y como muy bien dices en este audio, amigo, pues es cuestión de buscar la equidad entre todos, ¿eh? Entre todos y entre todas. Amigo, muchísimas gracias.
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1: Pues seguimos en directo. 12:58, 11:58 en Canarias. ¿Qué significa realmente sentirse uno más en la sociedad? ¿Y quién decide quién encaja y quién no? ¿Crees que hemos avanzado más en leyes que en mentalidad social? ¿Dónde está hoy la mayor barrera? ¿En el sistema o en la calle?
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1: Ese es nuestro teléfono gratuito, nuestro número de WhatsApp, 659 35 12 17. Mándanos una nota de voz. Si ves, por cierto, que no te cogemos el teléfono, pues nos escribes por WhatsApp y yo me encargo de llamarte personalmente para que entres, para que te expreses y para que nos cuentes lo que sea necesario para ayudar a Antía o para contar tu historia. Ya sabes que aquí en Que Falle Lo Vuestro nos gusta hablar, nos gusta ayudarte, comunicarnos, conversar, empatizar. Ayudamos a muchos oyentes cada noche. Esto es una gran comunidad. Seguimos en directo hasta las 3.
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1: Vámonos hasta Fuenlabrada, que ahí está Isabel. ¿Cómo estás, querida Isabel? Buenas noches.
2: Hola, buenas noches. Muy bien, ¿y tú?
1: Muy bien, feliz, contento.
2: ¿Cuándo te vas de vacaciones?
1: Pues mira, es que no sé si se puede decir, no sé si me dejan los jefes, pero como... creo que no puedo decirlo todavía, pero en unas semanas, en julio. No puedo confirmar el día exacto, pero en julio.
2: Es que yo me voy el 1 y vuelvo el 8.
1: No, pero me quedan todavía días.
2: Todavía no.
1: Si vuelves el 8, estaré todavía por aquí, ya te lo digo yo.
2: Ah, vale, no solo te lo pregunto por eso, no por otra cosa.
1: No, estoy todavía, que me queda programa por hacer.
2: Bueno.
1: Y ganas todavía de estar con vosotros.
2: Por supuesto, eso siempre.
1: Eso que no falte, vamos.
2: Por supuesto.
1: Faltaría más.
2: A ver, mira, el otro día me pasó una cosa.
1: A ver.
2: Que estuve el jueves, estuve llamando y no me lo cogí. Entonces mandé un mensaje y creo que me quedé dormida esperando la llamada.
1: Vaya por Dios, es que la semana pasada tuvimos una semana con el tema de los perros con muchísima interacción.
2: Sí.
1: Y no dio tiempo a que entraran todos los oyentes. Algunos los recuperamos para el domingo, pero es que es imposible, es que sois muchos corresponsales. Y luego hay alguno que me graba unas notas de audio, que parece es un podcast, y claro, a mí me cuesta lo... Por eso hay que respetar mucho los tiempos.
2: Claro, te lo voy a decir porque es que cuando me desperté, no sé si era las 4 o las 5 de la mañana, vi el mensaje, eres Carmen. Y digo, madre mía, si me quedo frita esperando la llamada.
1: Ay, pobre.
2: Porque como me pongo los cascos y me duermo todas las noches con los cascos.
1: ¿Te quedas dormida con los cascos? Yo también.
2: A las 2:30 para allá.
1: ¿Y cómo lo haces? A mitad de la noche te despiertas con los cascos, ¿no?
2: Claro, con los cascos puestos.
1: ¿Y los tuyos tienen cordón? ¿Tienen cable?
2: No.
1: Ah, son de los... A mí también.
2: Sí.
1: Y luego tienes que andar buscando el que se te ha caído entre las sábanas.
2: Ahí está.
1: Y dices, uy, ¿qué es esto que me molesta en la espalda? Tengo como un bicho ahí. No, ¡ay, no, que es el casco! Y lo aplastas.
2: A veces se me cae, a veces no. Y digo, uy... ¿Dónde está el casco? Y lo voy a ir por ahí.
1: Te pasa como a mí. Lo bueno que los míos tienen como cancelación de ruido y entonces, si no oigo
2: claro,
1: el ruido alrededor...
2: Los míos se paran.
1: Se paran.
2: Solos.
1: Muy bien.
2: Sí, se paran solos. Y entonces por eso me doy cuenta de que estoy dormida y tengo algo puesto en el oído y digo, y ya miro la hora y digo, madre mía, si me quedo dormida. Pero eso me pasó todas las noches, ¿eh?
1: Bueno.
2: Todas. O sea que, escuchándote.
1: ¿Y luego nos oyes en el podcast o no?
2: Sí, hay días que me da tiempo, otros días no.
1: Muy bien. Pero ¿y lo escuchas en la aplicación de Dial o cómo?
2: Claro, en la aplicación de Dial.
1: Ah,
2: muy
1: bien.
2: Cargada, que estoy todo el día con Dial puesto.
1: Muy bien, me gusta, porque eres de esas oyentes que...
2: Llevo años con vosotros, llevo años.
1: Qué bien. Te vamos a dar el carnet de Dialera
2: sí.
1: VIP. No solo de corresponsal, sino de Dialera VIP.
2: Javier Ayuso.
1: Ay, ¿te gusta?
2: Sí, que bueno. Estaba cuando él lo decía por las noches,
1: sí.
2: ¿Te acuerdas?
1: Sí.
2: Yo le oía a él.
1: Ah, muy bien, sí. Oye, pues sí, te fijas en los guapos, en Ayuso y en mí. Ah, no, que Jaime Moreno también es guapo y Vicente Zamora, ¿eh? Los chicos de la radio somos muy guapos, pero que
2: verdad,
1: tenemos buena voz todos.
2: La verdad es que no soy feo ninguno.
1: No, eso es verdad. Ahora que nos podéis conocer en las redes sociales y en la aplicación, pues...
2: Ya te digo. Bueno, mi mensaje era para... Ay, no, se llama...
1: Antía.
2: Antía. A ver, yo respeto muchísimo a los que son como tú.
1: Sí.
2: Y como muchos más, les tengo mucho respeto. He tenido muchos amigos gay, travesti, y es una pena que la gente siga pensando de ellos de esa manera.
1: Ya.
2: Yo no lo puedo entender. Porque cuando oigo anda una paliza a fulanito por ser como es, digo, pero bueno, ¿cómo es posible?
1: Ya, es que estamos a veces, en los tiempos que corren, que tengamos que ver ese tipo de noticias.
2: Exactamente.
1: Yo me pongo enfermo, de verdad, y más porque me toca de forma personal.
2: Cuando era joven, bueno, tenía 23 o 24 años, yo me iba todas las noches a ver a unos travestis que actuaban ahí en...
1: Unos drags, las drags, sí.
2: Sí, sí, ahí en... ahí, ¿cómo se llama? ¿Dónde está el Calderón? Cerca.
1: ¿Dónde está ahí el Teatro Calderón?
2: Una... Sí, ahí había una discoteca y ellos actuaban todas las noches.
1: Ay, no me acuerdo qué discoteca había ahí.
2: Y amigos, es que hace muchos años, porque claro, yo tengo casi 70.
1: Claro.
2: Y entonces tenía 24, 23, 22.
1: Fíjate, y había un local donde ibas a ver a drags. ¡Ah, sí, oh, qué sí, guay! Sí, sí. ¿Y cómo recuerdas todas las drags de entonces?
2: Oh, yo lo recuerdo perfectamente.
1: Sí.
2: Eran unas personas maravillosas, incluso dormí noches en sus casas. Y bueno...
1: Y que hacían imitaciones de entonces, sí. Pues de las folclóricas de entonces, ¿no?
2: Sí, muy bien, muy bonito, precioso. Y además que muchas veces comía con ellos en su casa, o sea, me lo pasaba fenomenal.
1: Uy, o sea, que tú has sido una Mariliendre, qué bien.
2: Sí, yo he ido de lunes a lunes.
1: Oye, qué guay, me encanta, sí, porque mira, sí. Personas como tú son las que han construido esta sociedad un poquito más respetuosa, un poquito más tolerante.
2: Sí. Yo, mira, además te voy a decir una cosa, que tengo un primo que es gay.
1: Sí.
2: Y mi primo tendrá, pues tenía yo 7 años cuando nació, 8 tenía yo, o sea, imagínate. Y él siempre ha sido gay, lo que pasa es que ha intentado disimular. Y un día le dijimos, vamos a ver, tú puedes ser lo que tú quieras.
1: Claro.
2: Tú no tienes por qué... Incluso llegó a echarse una novia para que la gente no hablara.
1: Hombre, es que de esto ha habido... Pues anda que no ha habido matrimonios de conveniencia. Lo sigue habiendo, ¿eh? Pero entonces era una cosa muy, muy normal.
2: Y ya llegó, le cogimos y le dijimos a toda la familia, mira, no, tú vive tu vida y haz lo que tú creas que tienes que hacer y no aparentes lo que no eres.
1: Claro, ojo, qué malo. Han pasado muchas personas, no solo hablo de la época de los 80, de los 90, pero
2: es que
1: anteriormente...
2: Yo tengo mucha historia.
1: Jolines.
2: Álvaro, yo tengo mucha historia.
1: Pero es que es muy bonito que haya gente como tú,
2: bonito,
1: que en la época tendían la mano y no la soltaban, que había otros que la soltaban.
2: Es que no solo yo, sino todas mis amigas, mi pandilla, éramos igual, íbamos todas las noches a... Mira, te voy a decir una cosa... Fíjate, hasta me pasó esto, incluso con eso me fui a verlo. Resulta de que tendría yo 18 años, quizá, por ahí, 19. Había quedado con una amiga para ir a verlo porque siempre empezaban a actuar a la 1 de la madrugada.
1: Sí.
2: Y había quedado con ella y iba tarde. Y entonces cogí y a correr y había un agujero y no lo vi y me caí.
1: ¡Ah!
2: Y me rompí el talón por la mitad. Bueno, me lo fracturé.
1: Ay, pobre.
2: Pues con todo y eso me fui a verlos.
1: Qué grande, por
2: favor.
1: ¿Puedes
2: imaginar? Al día siguiente me levanté y no me podía calzar.
1: Hombre, tenía su pie como un zapato, como
2: bueno,
1: una patata, claro.
2: Me lo cayolaron 3 meses.
1: Ostras.
2: O sea, tú fíjate, yo ni me fui a casa, continuaba yendo a buscar a mi amiga con el dolor. Y le digo, mira lo que va a pasar, vamos a ver, no, vamos a verlos, y hemos quedado con ellos. Y me fui a verlos y estuve hasta las 5 de la mañana escuchándolos.
1: ¡Qué guay!
2: O sea, imagínate.
1: O sea, esto, estamos hablando de los años finales de los 70, ¿no? Había acabado con la dictadura, ¿no?
2: No, de los 70, bueno, yo nací en el 50. Sí, ya había acabado.
1: Ya había acabado, claro.
2: Sí, porque yo tuve a mi hija en el 76.
1: Sí.
2: Mi hija tiene ya hace 50 años.
1: Claro.
2: Y fue mucho antes que de eso.
1: Claro, fíjate.
2: O sea que yo decía que tenía otra edad para que me dejara entrar en la discoteca. Pero luego con ellos ya no tenía problema, porque como éramos amigos de él.
1: Ya te decían, oye, que viene Isabela de Fuenlabrada, déjala pasar.
2: No, entonces no viví en Fuenlabrada.
1: Ah, bueno, da igual. En Vallecas, bueno, es que tú eres una buena madrileña, me encanta, Fuenlabrada, Vallecas, eres de mi team, me encanta, muy bien.
2: Sí, la verdad que sí, y luego me casé con uno de Alcorcón.
1: Ah, mira, hombre. Más madrileña no puede ser tu familia.
2: Por eso, bueno, mi familia en sí no es madrileña, pero yo sí.
1: Lo que has hecho tú, la que has creado tú.
2: Yo me vine con 14 años a Madrid. Yo le cogí a mi padre y le dije, me voy a Madrid. Mi padre se llevó mi gusto porque era la pequeña, no me dejaba de ver. Y luego, cuando yo cumplí los 19, se vinieron ellos.
1: Mm.
2: Lo que pasa es que mi padre se crió en Madrid, sí. Mi padre se crió en Madrid.
1: Qué bien, cómo, era aquellos, cómo eran aquellos años en Madrid, ¿eh? Madre mía, disfrutones.
2: Yo he disfrutado, no sabes, tanto. O sea que, bueno, total, que yo llamaba, pues eso, para darle mi apoyo, porque estoy a favor de ello. Y me parece increíble que todavía tengan esa cosa de... Y que todavía hay personas que dicen que son enfermos, pero qué enfermo ni enfermo. Yo que eso no lo puedo entender, no me entra en la cabeza.
1: Pues yo os digo que la persona que dice eso, la que creo que tiene una enfermedad es ella.
2: Sí. Porque tú conoces a Jorge Javier, ¿no? De Telecinco.
1: Tome claro.
2: A mí me encanta Jorge Javier.
1: Sí.
2: Y es que además me río con él, que no veas. O sea, y así todos estos personajes que son así, que salen en la tele haciendo sus cositas, y me encantan.
1: Bueno, hay gente que también, de alguna manera, pues le ha dado visibilidad, y con los que pues nos hemos familiarizado, y otros, gracias a ellos, pues hemos podido decirlo, porque imagínate yo que vengo de Burgos, familia conservadora, que a mí siempre me han dado libertad, pero claro, yo en el 99 que llegué a Madrid y llegué pues ahí dentro del armario, me costó mucho aceptarlo, asumirlo, decirlo, los miedos. También es verdad que he tenido suerte de trabajar en empresas que me lo han permitido. Bueno, no me lo han permitido, quiero decir que no me han señalado.
2: Mi primo también trabaja en Valladolid, porque somos de allí, de Valladolid, y tiene muy buen puesto. Y
1: eso es muy importante,
2: Para nada,
1: es muy importante que las empresas también no te hagan bullying o te señalen.
2: Mucho apoyo.
1: Y no todos los trabajos son iguales, porque mira, el de Antía, al final, lo que nos ha contado ella, no solo me señalan por mujer, sino también por mujer trans. O sea.
2: Exactamente. Y yo cuando sale algún programa así, me encanta verlo, porque es que estoy a favor de ellos, sinceramente.
1: Muy bien.
2: Entonces no entiendo por qué la gente les ataca de esta manera. Bueno, os ataca de esa manera.
1: Pues nada, hay que... Los buenos somos más. Lo que pasa es que los malos hacen mucho ruido. Siempre lo digo.
2: Los buenos somos más. Por supuesto que sí. Me encantaría algún día conocerte a ti y a tu marido. Y de verdad que os apoyo al máximo.
1: Muy bien, pues muchísimas gracias. Te abrazo muy fuerte. Gracias además por habernos desbloqueado esos recuerdos de Madrid.
2: Me voy el miércoles a la playa.
1: A la playa. ¿Podemos saber dónde?
2: Me voy, sí, claro, a Tarragona.
1: A Tarragona, muy bien. Qué bien lo vas a pasar ahí.
2: Sí, porque allí ahora en julio hay fiestas.
1: ¿Hay fiestas allí? Ah, muy bien.
2: Sí, es precioso en julio.
1: Ah, qué guay.
2: Entonces me voy del 1 al 8.
1: Ah, fenomenal. Pues a descansar, a desconectar y luego...
2: Quizá en agosto me vaya a Cádiz.
1: A Cádiz, anda. Joder, qué disfrutona eres tú, ¿eh?
2: Yo sí, yo creo que puedo...
1: Muy bien, que sí, que la vida son 2 días, hay que aprovecharse.
2: Sabes que he estado también en Egipto, todo lo que pueda, mientras pueda, lo voy a hacer.
1: Ahí estamos, estoy contigo. Pues Isabel, muchísimas gracias.
2: Pues nada, me alegro mucho de hablar contigo antes de irme de vacaciones.
1: Muy bien.
2: Pensaba mandarte un mensaje, pero digo, no, mejor le llamo porque así ya me despido de él.
1: Muy bien, y a la vuelta nos oímos. Y ya nos despedimos todos.
2: Y a la vuelta nos oímos y nos despedimos para el verano.
1: Muy bien.
2: Pues nada, que te lo pases muy bien y que tengas mucha audiencia.
1: Muy bien, muchas gracias.
2: Yo no voy a dejar de escucharte aunque esté lejos.
1: No, por favor, los podcasts, la radio, lo que podáis. Pero estar ahí, que os sienta.
2: Yo estoy siempre ahí.

0: LGTBIQ+, no está escrito y no tendremos vida para agradecérselo. Yo una época de mi vida estuve trabajando en la noche en una discoteca de Madrid, aquí en Callao. Era camarero y había actuaciones también de drags. Yo siempre admiré el trabajo artístico de estas personas que todas las noches se tenían que maquillar, que todas las noches se tenían que poner encima de un escenario a sacar una sonrisa a todo el público, que han tenido que aguantar sueldos muy míseros, han tenido que aguantar a muchas personas que bebían, que las trataba mal, que muchas veces las insultabas, gente incluso del propio colectivo, pero que ellas estaban ahí con el tacón encima del escenario, con su maquillaje puesto, con su sonrisa, con su sarcasmo, con su ironía, con su humor. Yo las admiro profundamente. Creo que es una profesión que gracias a día de hoy se está poniendo en valor, gracias, no sé si lo conocéis, el programa Drag Race España, que bueno, pues ha hecho que esta profesión sea, uno, una profesión, dos, una profesión digna. Y por eso hay que quitarse el sombrero a todas, a cada una de ellas. Desde la que cobra muy poquito en un local enano de cualquier pueblo de España, que la deberían de pagar mucho más, un sueldo digno, hasta la que, bueno, pues ha triunfado y ahora tiene un nombre y se recorre toda España con un festival y le pagan un pastón. Chapo, todo su sueldo, desde el primer euro hasta el último, lo tenéis ganado con vuestro sudor. Nadie mejor que vosotras nos ha defendido, ha sacado la cara por toda esta comunidad. Fuisteis las primeras, además. Y eso no se nos olvida. La memoria es muy importante en estos casos. Gracias.
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2: Buenas noches, Álvaro. Luis, desde Gran Canaria. Felicitar a Antía, bueno, por el espíritu de lucha que ha tenido y llegar hasta donde ha llegado hoy. Desgraciadamente, en nuestra sociedad hay muchos prejuicios todavía. Yo creo que las personas tenemos derecho a vivir nuestra vida tal como nos sentimos, nuestros deseos más íntimos y todo aquello que nos motive para seguir un camino. Siempre y cuando respetemos los derechos de los demás, a mí me parece extraordinario. Lo que pasa es que todavía hay personas, y estas son las peores, las que se dedican a juzgar a los demás, pues por su condición sexual, por lo que sea. Esto sí que son mala gente, de verdad. Porque una persona, porque que sea, que tiene esa identidad, porque se siente como se siente, eso hay que respetarlo. Porque igual esta persona es mucho mejor persona que aquel que se atreve a juzgar y a sacar conclusiones equivocadas. Yo creo que el don más grande que tiene el ser humano a través de la historia es la libertad. Y tenemos derecho a ser libres en ese corto espacio que es nuestra vida. Tenemos derecho a vivir de la forma que nosotros nos sintamos y consideremos que es lo más justo para nosotros. Bueno, se puede hablar mucho de esto, pero bueno, creo que se me entiende, ¿no? Todos mis mejores deseos siempre para cualquier ser humano. Pues un saludo muy cordial, Álvaro, y a los radio oyentes.
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1: Porque en la adolescencia, con 16, 17 años, a mí en un instituto me dejaron entrenar con el equipo femenino del instituto de voleibol. Y me había dicho la directora, siempre y cuando no hagas el tonto. Yo pensaba para mis adentros, si solo quiero entrenar, o sea, sentirme una más, integrarme. Ya arrastraba desde la infancia esa sensación de algo no va bien. Yo como que me siento mujer, ya había dicho en algún momento, quiero llamarme pues Antía en vez de esta otra forma. Y no puedes porque eres un niño y tira para adelante, ¿no? Entonces llega la adolescencia, me dejan entrenar con el equipo, me siento una más. Eso se me queda ahí clavado porque no podía jugar en la liga femenina escolar. Llegaban los partidos y a mí me tocaba quedarme en la grada. Así que cuando ya en la edad adulta reasigné mi identidad y tenía el DNI, me dije, bueno, pues yo quiero jugar en un equipo femenino, practicar un deporte femenino como mujer, y después de un par de intentos aquí y allá, conseguí jugar un partido de voleibol. Pues en el camión lo siento por mujer y otras veces por la lectura rara que hacen los que dicen, pero si parece un hombre, o sea, al final no es tan mujer. Y es como, si fuera mujer cis, me rechazarían por ser cis, o sea, por ser mujer, básicamente.
0: 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Bueno, hay algo que no te suelen enseñar, y es que muchas veces no es el mundo en el que estamos o el mundo el que te coloca ahí en su sitio, ¿no? Eres tú quien termina aceptando pues un lugar que no te corresponde, que no es el tuyo. Fijaros que desde pequeños buscamos encajar, queremos pertenecer, que nos miren, que nos validen, que nos digan que lo estamos haciendo bien. Y sin darnos cuenta empezamos a recortar partes de nosotros mismos para gustar un poquito más, para molestar menos, para no destacar demasiado. Y ahí empieza el problema. Porque cuando vives mucho tiempo intentando ser lo que otros esperan, llega un momento en el que te miras y no te reconoces. Te cuesta decir lo que piensas, te incomoda mostrarte tal y como eres. Y lo peor, empiezas a creer que quizás el problema pues eres tú. Pero no. Eso no es así. El problema no es ser diferente, el problema es haber aprendido a esconderlo. Y la vida, tarde o temprano, te pone delante de un espejo. Un momento, una decisión, una ruptura interna, ese instante en el que tienes que elegir seguir encajando o empezar a ser de verdad. Y no es fácil, claro que no lo es, da miedo, porque ser uno mismo implica perder cosas, personas, seguridades. Pero también te digo algo. Lo que pierdes por ser tú nunca fue realmente tuyo. Y lo que ganas no tiene precio. Porque cuando te permites ser sin filtros, sin miedo, sin pedir permiso, empiezas a vivir de verdad. Y ahí justo es cuando todo cambia.
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2: Y claro, cuando una herida se queda ahí dentro, pues tarde o temprano necesitas cerrarla, aunque te lleve años. Seguimos aquí en directo, en Cadena Dial, ¿en qué falló en lo vuestro? En esta noche en la que hemos escuchado cómo Antía, ya de adulta, tomó una decisión muy valiente, que es reasignar su identidad y empezar a vivir como realmente era. Hemos escuchado, hemos conocido más bien ese momento en 2015, cuando por fin tuvo su documentación, su nombre, su vida en orden. Y hemos visto cómo algo tan sencillo como jugar un partido de voleibol se convirtió en un momento absolutamente histórico para ella. Pero también para ella, esto no era una historia más, esto era justicia. Y de esto precisamente se trata. ¿Debería algo tan básico como vivir tu vida con normalidad, con absoluta normalidad, seguir siendo una batalla hoy en día? Si quieres contármelo, si quieres contarme tu experiencia, si quieres contarme tu historia, te escucho.
3: Hola Álvaro, buenas noches, corresponsales y oyentes. Soy Alba. El audio de esta noche es para Antía. Antía, yo lo único que puedo hacer es felicitarte y todo mi respeto por tu lucha y todo lo que has conseguido. Lo triste de todo esto es que viviendo en los años que estamos, aún vuestro colectivo tenga que estar luchando para conseguir la persona que quieres ser y el sexo que quieras tener. Nadie somos para elegir, solamente el que realmente lo quiere. Gracias a muchas personas como vosotros, luchadoras y reivindicando sus derechos, pues poco a poco se van consiguiendo cosas. Pero por desgracia, en pueblos o capitales pequeños no es así. Mira, yo tengo un sobrino que ha sufrido bullying en el instituto por ser gay. Está en tratamiento psicológico por todo esto. Pero bueno, también te puedo decir que tiene el total apoyo de sus padres, pero vamos, pleno al 1000 por 1000 y de todo su entorno. O sea, todos pendientes de él para ver si puede superar el bullying al que le han sometido. ¿Quién a estas alturas cree en el sistema político cuando repiten y repiten que todos somos iguales ante la ley? Pues mira, es mentira. El hijo de un ministro puede ser gay y nadie lo ofende, pero el hijo de un ciudadano de a pie es maricón. Tristemente es así. Los ciudadanos de a pie siempre somos ciudadanos de segunda. Y hay gays de primera y gays de segunda. Que ya me parece demencial, pero bueno, es así. Lo único que podemos es preguntarnos cuándo terminará todo esto. Un abrazo, Antía. Te vuelvo a repetir, muchas felicidades por tu lucha y por todo lo conseguido. Que te vaya muy bien, corazón. Buenas noches a todos y un abrazo.
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4: Hola, buenas noches a todos y todas las radio oyentes. Pues bueno, yo quería venir a hablar sobre uno de los testimonios que ha habido esta noche, que es el de Antía. Y bueno, de quien me enorgullece poder llamar amiga, la verdad. Bueno, ella ya os ha contado una pequeña parte de su vida. Conmigo hace tiempo compartió muchísimo más. Bueno, yo la conocí porque, bueno, la entrevisté, le hice una entrevista un día y bueno, pues ella me abrió las puertas de su vida, también de su corazón, ¿no? Y bueno, y desde entonces hemos mantenido una gran amistad y bueno, me alegra escucharla y contar su historia. Bueno, simplemente recalcar de ella, yo creo que su fortaleza y su valentía por lo que ha contado en este programa, que yo creo que es muy importante. Yo creo que es esa labor, además, obviamente, de lucha por su situación personal, la labor que ha hecho por muchas otras personas que, bueno, de Galicia, para que puedan realizar allí sus transiciones, ¿no? Ella, bueno, lo ha contado muy rápido, pero al final, pues como también decía, es mucho tiempo, muchos trámites, mucha energía invertida en algo que, bueno, al final realmente te va la vida en ello y te va el luchar por ser quien eres. Y realmente me quedo con esa lucha y esa visibilización que ha hecho, pues bueno, porque muchas veces las transiciones de personas trans, es verdad que en todas las comunidades autónomas de España no son posibles, te derivan a hospitales de referencia, pero este tipo de transiciones no son fáciles, es decir, no es te pago un billete y te vas aquí, que al final, bueno, pues la gente lo hace porque, bueno, no porque le interesa, sino por esa lucha de ser quien son. Y bueno, pues Antía tuvo la entereza de lucharlo y de abrir esa puerta en Galicia, ser la pionera en muchas cosas. Y bueno, no me extraña que diga que llegó un aluvión de entrevistas, porque bueno, pues todo lo que ella explica, esa lucha por su partida bautismal, por jugar en algo tan básico como hacer un deporte que le gusta. Entonces, bueno, pues eso es algo, la verdad, encomiable. Entonces, nada, no me extiendo más, pero simplemente pues quería venir a daros la enhorabuena por este programa y a felicitar a Antía, a mi amiga, pues que siga haciendo las cosas que hace, que siga luchando por lo que le gusta, que siga abriendo puertas y nada, y que siga siendo ella. Así que buenas noches.
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2: Bueno, muchas gracias a todos. Antía, lo que para muchos fue noticia, para ti fue cerrar una herida de la adolescencia. Y esto tiene mucho valor, ¿eh? Diría yo que un valor incalculable. Nunca es tarde para darte lo que realmente te negaron en su día. Seguimos en directo en la radio en ¿Qué falló en lo vuestro? Hasta las 3, hasta las 2 en Canarias.

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0: Buenas, me llamo Paca y nada, esto es una chica con la que estuve hablando y tal, que me lié hace mucho tiempo, que es 10 años mayor que yo, y le empecé a hablar y nada, estuvimos hablando hasta y quedamos en un festival, no apareció por el festival, bueno, cuando apareció me dejó plantada y al día siguiente decidió mandarme una foto besándose con otra pava. Bueno, pues le dejé de hablar, pero no sé qué era cosa, porque luego, cuando yo estaba de vacaciones, me envió un testamen pidiéndome perdón y tal, y le perdoné y volvimos a hablar. Total, que pasamos todo el verano hablando súper tajo de bien, diciéndome que me quería ver, no sé qué. Total, que nunca nos vimos y llegó en agosto y me dejó de hablar. Otra vez, dijo que parecía que no quería verme, bueno, que mejor lo dejábamos ir. Dije, vale. Total, que llegaron fiestas de mi pueblo. Me la encontré. Hablamos y tal, y volvimos a hablar, tres días, hasta una fiesta. Se rayó y me dijo que no le volviese a hablar en la vida. Total, que dejamos de hablar, otra vez. Y luego de eso, así como cuando yo estaba ya estudiando por ahí, me volvió a hablar otra vez y estuvimos hablando hasta que yo me cansé de lo mismo y le dejé de hablar yo, pero es que no sé qué era cosa, porque pasaron como 5 meses o así y me volvió a hablar que se bajaba una fiesta, que me quería ver, no sé qué, y yo no lo fui a ver, pero volvimos a hablar, otra vez le perdoné y volvimos a hablar, no sé qué, hasta que nos vimos, nos llevamos y todo el rollo, todo súper bien. Vino a mi casa y todo, un fin de todo súper bien. Y hace unas cuantas semanas, después de un fin de que era especial para mí, decidió el domingo decirme hasta aquí. Y me mandó un texto más largo que la Biblia para decirme que nada, que era muy buena y tal, pero que hasta ahí. Y pues nada, esa es mi historia, qué guay.
1: Bueno, pues ahí queda tu historia. Gracias también por haberla compartido. A ver si lo que nos queda de programa tenemos algún mensaje para escuchar y para que con él te podamos ayudar también de alguna manera. Mientras seguimos recibiendo vuestras notas de voz, vuestras llamadas también, si quieres, aquí en directo en la radio, ¿en qué falló en lo vuestro? Estamos hasta las 3.
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0: Buenas noches, me llamo Mariela y me gustaría opinar acerca del tema de PACA. La verdad que desde mi punto de vista creo que PACA debería valorarse un poco más a sí misma y debería plantearse si verdaderamente darle más oportunidades a esa persona, por llamarle de alguna manera buena, más que nada porque le ha hecho mucho daño. Y al final eso es una cosa que una persona no puede permitirse a sí misma. Hay que tener amor propio, hay que tener autoestima. Entonces mi consejo sería que se centrase en cosas que verdaderamente valen la pena, en dejarse de tonterías y de ir detrás de mujeres que solamente le hacen perder el tiempo. Y la verdad que, pues bueno, es un tema que me ha llamado mucho la atención porque pues yo pasé por algo similar con mi vecina. Y la verdad que es una cosa que, bueno, pues no es agradable. Y pues no sé desde qué parte me estará escuchando Paca, pero la verdad que me gustaría pues que de alguna manera u otra tomara mi reflexión como un consejo y empezase a vivir la vida que, pues bueno, al final todos nos merecemos ser felices y no tener que estar comiéndonos las sobras de las demás personas.
1: Pues oye, muchas gracias. Mensaje para Paca, que nos acaba de enviar una nota de audio contándonos pues esa relación de idas y de venidas, relación tóxica también, Seguimos recibiendo mensajes para ella. Si no, bueno, pues mañana recuperamos su historia, la de Paca, y escuchamos más mensajes para ella. Aquí en la radio, ¿en qué falló en lo vuestro?
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1: Bienvenidos a este espacio de pausa. A menudo buscamos fuera lo que solo la introspección puede darnos. Y no hay mejor puente hacia el interior de la lectura consciente. Hoy exploramos esos libros que nos enseñan a gestionar el caos emocional, transformando la angustia en aprendizaje. Si buscas un poco de paz en mitad de la tormenta, has llegado al lugar adecuado. Toma asiento, que empezamos a leer. 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Ahora sí, vamos a analizar el libro de hoy.
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1: Bienvenidos a nuestro club de lectura de ¿Qué falló en lo vuestro? Detrás de una frialdad inexplicable y de un reproche que te destroza la autoestima, siempre hay un relato de manipulación que necesita luz. Y para encontrar la solución, siempre existe un buen libro. Hoy os traemos Tu miedo es tu poder, de la reconocida psicóloga María Sclápez. Una auténtica guía de supervivencia emocional para aprender a descifrar los temores que nos bloquean y transformarlos en la herramienta definitiva para recuperar el control de nuestras vidas.
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1: Y primero, como hacemos siempre, para entender mejor este libro, quiero que nos pongamos en situación y que escuchemos a Santi. Imaginaros pasar 10 años de vuestra vida construyendo un hogar, sacrificándoos al volante de un camión para que a vuestras hijas no les falte de nada, dando un amor atento y cariñoso para terminar recibiendo como bofetada final una demanda de divorcio y una frase que os está persiguiendo durante 4 años. Tienes un problema psicológico por dar tanto afecto. Eso no es normal. Sí, habéis oído bien, un castigo psicológico camuflado de diagnóstico médico que ha dejado a Santi completamente bloqueado, con un miedo atroz a abrir una nueva puerta en su corazón por temor a que se repita la misma historia. Escucha.
3: Una vez que nació mi segunda hija, me dediqué al camión, pues por temas económicos, para que ella pudiera ocuparse de las niñas, por economía. Pero ella, poco a poco, como que le molestaba que estuviese yo en casa. Cada vez era más fría, cada vez se notaba que estaba deseando de que me fuera. Intenté hablarlo muchas veces con ella, pero se encerraba en banda, nunca quería hablar. A veces era cariñosa, otras veces era muy